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3: ¡En euforia! ¿Quién quiere ganarse la lotería? Imagínate ganarte casi $1 billón, señoras y señores. La lotería acaba de llegar a el 10º premio más alto de la historia. ¿De qué se trata? ¿Cuándo se juega? ¿Cuánto dinero estamos hablando? Próximamente estoy seguro que te lo vas a ganar. Ahorita regresamos con toda la información, ¿eh?

0: es el décimo más grande en la historia de la lotería.
1: El décimo más grande en la historia
0: de los Estados Unidos.
1: ¿Qué pasó,
0: loco? El décimo más grande. Lo que pasa es que el fin de semana nadie se llevó lo que es el Powerball, el Mega Millions.
1: Me vieron hablado y me lo robo.
0: El Mega Millions. Hey. Y ahorita se acaba de disparar a nada más y nada menos que... Agárrense. ¿Cuánto? Imagínate lo que te puedes ganar. 800 millones de dólares. ¡Ah! 800 melones. ¡Qué perro estaría!
1: ¡Y qué machín, loco!
0: Sí, estaría bien
1: perro. ¿Sabes dónde estuviera ahorita yo?
0: No.
1: En las Bahamas, en Japón, en Indonesia.
0: ¿Qué hubo?
1: Todo el día, así. Bahamas un ratito, Japón, Indonesia, cierro.
2: ¿Por qué Indonesia?
1: ¡Ay, hay muchas chinitas bien bonitas allí!
0: ¿Eh? En Indonesia hay chinitas.
1: ¿No hay?
0: Pues en China hay chinitas, ¿no?
1: Ah, indonesitas, entonces.
0: Ándale, exacto,
1: feito. Indiacitas.
0: Sí. Lo que pasa es que si te ganas este Powerball, estamos hablando de que sería el décimo más alto de la historia de la lotería. La última vez que se regaló algo así de grande fue el premio acumulado también de 800 millones de dólares el 14 de noviembre del 2025. En aquella ocasión se lo ganó alguien de Georgia y obtuvieron pues un premio de 453 millones de dólares.
1: ¿Se lo ganó una viejita?
0: Sí.
1: Hijo de la...
0: Imagínate ganarte ahorita los 800 millones.
1: Te agarro cachetadas, güey, a ti, al productor, al jefe, y luego demándenme y güey, luego... Y luego me dicen, son mentiras.
0: Ahora, si tú te lo ganas, dependiendo del estado donde vivas, te pueden ofrecer de dos cosas. Es que te paguen
1: cada mes. De un fregazo. Pero del fregazo te quitan un friego de taxis.
0: Sí, también.
1: ¿Y el de cada mes no te quita ni madre o qué?
0: Del fregadazo, estamos hablando de que... A ver, si acaso tú te ganas los 800 millones de dólares...
1: Un cuarentón que te
0: menos,
1: quiten.
0: Menos impuestos y todo el rollo. Sí. Dice aquí que recibirías 344 millones de dólares nada más. Imagínate eso.
1: ¿Por qué me quitan esa madre?
0: Más de la mitad, güey.
1: ¿Por qué?
0: Más de la mitad.
1: No entiendo. Explíquenmelo bien.
0: Pero son los impuestos.
1: Pero
0: los
1: si ahí no compraron el desgraciado boleto, güey.
0: Ahí les van los números para que los apunten. La última vez que ganó fueron el 2, el 5, el 42, 44 y el 60. Y la Megaball dorada, que también le tienes que atinar, fue la número 1. El próximo sorteo, señor. Sí, fue la número 1, la Megaball. El próximo sorteo, mañana martes 28 de julio, es el próximo sorteo.
1: ¿Tú crees que
0: van a tener la oportunidad de participar?
1: Si compro, me la saque. Si me la saco, te voy a pegar con ella así en la pura cadera.
0: No creo, feito, que te la saques,
1: la
0: verdad.
1: Sería, pues, así por
0: el... No creo. No. Yo creo que va a seguir
1: subiendo. No me la saco.
0: No creo que tengas esa capacidad, la verdad. Oye, lo que sí creo es de que va a seguir subiendo. No sé por qué. Creo que nadie se la va a llevar.
1: ¿Tienes un presentimentito?
0: Es una en 300 millones. No, en más de... 2,000, casi 3,000 millones de probabilidades.
1: Espérame,
0: que te la puedes ganar. Es más fácil que te coma un tiburón, güey. Neta. Es más fácil que te pegue un rayo. Así. O sea,
1: es más fácil que me caiga un meteorito en la cabeza.
0: Exacto.
1: Y se despulverice todo el meteorito.
0: No, sí, pobrecito, güey, el meteorito.
1: Ni modo que vaya a hacer algo.
0: ¿Qué culpa?

0: como dice el dicho. Ahí
1: ¿cómo
0: les va.
1: Dice el dicho, loco?
0: El dicho dice: ey, tanto tienes, tanto vales.
1: Ay, mi hijito.
0: Nada tienes, nada vales.
1: Así me dijo mi mamá.
0: ¿O sí, así te lo dijo?
1: Háblale a tu hermano Marcos. Me robó, mamá. ¿Cómo fue? Sí, ya me di cuenta, Nito. Tanto tienes, tanto vales. Como tu hermanito no tiene nada. Pues porque no quieres, bien flojo. Sí, pero de vez en cuando echarle.
0: Tenía lo que te robó.
1: No, y deja tú. ¿Eh? No trabajaba.
0: Asume.
1: Bien a toda madre. Mi mamá le dejó casa.
0: Uy, qué chulada, güey. Qué padre.
2: Era el que más lo necesitaba.
1: Sí. Se no. van al más vago, al que no sabe hacer mucho.
0: Y sí.
1: Y quieren estar chupando de lo que el que chambea.
0: Es que son los más débiles, dijo la psicóloga. Tanto tienes, tanto vales. Nada tienes, nada vales. Neta, si aplica machine. Este dicho. 1-855-370-3100. Ahorita regresamos con tus llamadas, ¿eh?
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1: Te saluda ni tu familia.
2: Nadie.
1: Ya no más tienes. Saludo. Primito, ¿cómo estás? Hace 45 años te vi ahí en Guasave.
2: Sí, yo te saludo con mucho amor. Ya te quiero.
1: Ay,
2: quieren.
1: Me da mucho gusto que te esté yendo bien. Sí. Y lo de repente.
3: Entonces,
1: te...
3: ya ganas dólares, ya estás de este lado.
1: Te suavizan y luego te la sueltan. No, ¿qué crees? Yo estoy ganando $50 a la semana.
2: Ayúdame, help me, baby.
1: Y luego hay una oportunidad y un terrenito que me ofrecieron y mi papá dice que él no puede, pero que a lo mejor tú me puedes. Pero es prestado.
4: Hey.
2: Hola.
1: Ajá. Le dijo, ok, dame los papeles del terreno, te los detengo. Y cuando se pague ahí, me das algo extra y te los entrego.
4: Ah, qué chido.
1: Es que así no es, pues.
4: No,
1: pues.
4: Okay. Es de buena fe, feito, de buena fe.
1: No, no tengo fe yo, no tengo.
4: No,
2: ni
4: más.
2: Buena ni fe, ¿qué es
1: no,
2: eso?
1: No, no, la pierdo.
4: A ver, pregunta, ya que te la aplicaron, pero ¿qué tal ahora que estás de este lado, que ya ganas dolaritos?
2: Uy, peor.
4: Ahora sí vales, ahora sí te llama familiares así de... 1-855-370-3100.
1: Saludos a mi primo, el
4: ahorita
1: Ernesto.
4: Ahorita regresamos.
2: A la amistad,
1: sí.

0: tienes, tanto vales. Nada tienes, nada vales. Dícese de, por ejemplo, tú, paisano, que andabas ahí en el Terre, andabas ahí en Michoacán, andabas allá en Guerrero.
1: En Guarachi.
0: Andabas ahí en, no sé, San Luis, andabas en Guanajuato.
2: Sandalias.
0: Y nadie te pelaba, eras ahí el... La pestosilla ahí del, de la familia, del barrio.
2: El come nada.
0: Sí, decía, no, hombre, el José nunca va a hacer nada. No, este que...
2: No, el Nito va a estar, va a terminar en el bote. ¿Qué? Decía la Olga, la señora.
0: Nadie.
2: Pensé que ibas a estar en una prisión o algo.
1: No, hay que... Sí me dijo.
0: Güey, suele suceder.
1: A mí me he buscado personas que yo no les hablaba en la primaria. Que ni siquiera les hablaba de... Amiga, ¿tienes boletos para tal evento? Amiga, préstame una lana. Una chava me pidió dinero.
2: ¿Ya vives en los United?
1: No, también cuando andaba en el otro lado, pero me piden dinero. No, y te piden cosas cuando ven el éxito. No, pues no.
0: Y de repente, paisano, ya te viniste para los United States y de este lado...
2: Te está yendo más o menos, no está tan acá.
0: Agarraste jale chido.
1: Te va mucho mejor.
0: Sí, ya ganas dolaritos.
1: En green.
2: No, y exageras. Si eres babollo, la platos. En el Terry, tu mamá dice... Mi hijo es manager de un restaurante.
1: No. Sí, ya es.
2: Y acá lavando platos. Ay, sí, exagera.
1: Oye, pero alguien que lava platos aquí gana más que un manager en México.
2: Pero no es manager aquí.
0: Y ahora sí te andan buscando de primo, no sé qué, amigos y todo el rollo. ¿Te ha pasado, paisano? Sí. 1-855-370-3100. Ahora tenemos a Lucio con nosotros. Hola, Lucio.
1: Lucio.
3: ¿Cómo están, muchachos? Mi pa hermosa, I love you.
1: I love you too, mi vida. Good morning, amor.
3: Would you like to marry me?
1: Yes, I would marry.
2: Ay, amor.
1: Chiquito.
2: Ya te cayó.
0: Mary, todo el rollo.
2: Apúrate antes de que se te escape. No,
1: hombre, lo persigo.
3: Let go of that loser, pal. Let go of that loser. I'll get you anywhere.
1: Te amo, Lucho. Oye, ¿a poco a ti te hicieron eso de que cuando no tenías tanto no te fumaban y ahora sí? Te quieren dar toda la atención.
3: Sí, casi parecido, pero le decía yo al Cookie Monster que yo anduve de chalán en la construcción aquí. Y tenía un primo, a veces trabajaba, a veces no, y andaba de vaguito y lo deportaron. Entonces, a los cinco años después, no, ni me hablaba ni nada, pero yo puse mi negocito de construcción a los pocos años y subía yo fotos a la al Facebook de que los proyectos que hacía yo. Y entonces que me llama por Messenger y el güey pidiéndome dinero. No, me da gusto que te esté yendo bien, primo. Y nunca me llamaba. Y entonces mi esposa me decía, no, dice, ¿para qué? Dice, no, ese dinero, dice, te lo voy a pagar para atrás. Dice, ¿cuándo te lo va a pagar para atrás?
0: ¿Cuánto te pidió, Lucio?
3: Y aquí no trabajaba, ya menos. Me pidió $100.
0: Ah, 100 bolas, ok.
2: No es regalado. No es regalo.
1: Pero te piden el regalo.
0: Pero si, digo, tú tenías compañía y todo, ¿le mandaste eso o más? No, ¿o cuánto?
3: No, yo se los mandé, pero con el afán de que te los regalo, primo.
2: Claro, sí. Ah, no, qué menso.
3: El descaro fue de que te los voy a pagar, primo, créeme, que ahorita voy a hacer un jalecito y acá ando así,
4: y
3: echando varillas.
4: Que su mamá se la crea.
3: Sí. Uh-huh. Y luego, a los 3 meses, que me vuelve a llamar y no, que quería otro 100. Le digo, no, primo, ya no tengo. Aquí también se pagan biles y los biles no paran. Digo, no, yo no te voy a estar manteniendo.
0: No, Dios.
1: ¿Y no se ofendió?
0: Yo creo que dijo, de aquí soy, ese es ATM machine.
1: Y luego la gente se enoja.
2: ¿Al mes? ¿Quién bola?
3: Le anduvo diciendo ya a la raza y los que iban para México y venían, decían, no, que aquel Israel Lucio. Dice que eres bien gacho, que no lo quieres ayudar. ¿Cómo? Porque si no es mi hijo.
2: Pues sí, güey.
1: Claro, si no,
2: no, y se enojan si no les echan la mano. Desgraciados.
1: Se ponen rudos.
0: Pero sigan presumiendo en el caralibro, no, en el Intingrán. Todo eso, el Lucio tiene la culpa por andar haciendo esto.
1: Él tiene que vivir su vida.
2: Pero se ponen ahí, aquí dueño de la compañía Lucio, se drywall shit rock
1: and roll. Oye, ¿está haciendo publicidad de su empresa?
2: Sí. Arriba, y allá la raza dice,
1: aquí hay dinero, aquí hay billuyo.
0: Tenemos a Jorgito. Hola, Jorge.
2: George.
5: Te mandó saludos el gringo, pelón.
0: Ese gringo.
2: ¿Cuál gringo?
0: ¿Cuál gringo, güey?
5: El que te la dejó ir el viernes y te la sacó el domingo.
2: Así no se juega en esta radio.
0: ¿Ves? ¿Para qué me preguntas?
2: No es así en esta radio. Menso.
1: ¿Qué es eso, pelón?
0: Oye, Jorge. No, y lo extraño. Oye, ¿qué onda, carnal? Nada tienes, nada vales.
6: ¿Cuánto tienes? ¿Cuánto vales? Algo así dice el dicho.
5: Canción del centenario.
6: ¿Tú qué dices?
5: Ponme la canción del centenario.
6: Ah, eso sí.
2: Me dicen el centenario.
1: A ver, ¿qué dice la canción?
5: Si humilla a la gente, si eres rico te trata muy bien. Totalmente de acuerdo.
6: Sí, ¿a ti te pasó?
5: Sí, sí, ¿cómo no? Pues yo ni siquiera pude entrar a un jaripeo de a gratis porque no era, o sea, pues me dijeron, ¿y ese güey quién es? Y los demás estaban
2: en... Trabaja en la radio, ¿para qué? ¿Cómo se entra gratis?
6: ¿Y por qué querías entrar gratis, güey? O sea, pues si es un evento, hay que pagar. Claro.
5: No, aquí iba con unos compas y ya andábamos bien entrados y ahí andábamos queriendo entrar y pero no traíamos lana, ya nomás traíamos ahí para un seisillo para comprar ahí adentro y nomás no.
1: Bueno, amor, eso no es que te hayan sacado por malas personas, es que tienes que pagar tu entrada.
6: Claro.
5: No, pero si eres influyente, pues de volada te dejan entrar, pues.
2: Claro. Ah, si ¿sí conoces a alguien de la radio, sí.
6: Sí, sí.
1: Ay,
2: el feo, ¿verdad? Los de promoción.
6: Hubieras llegado como el feo, no saben quién soy o qué.
1: No. Sí. Y la gente no
2: y
1: sé.
2: Y la camiseta de la radio.
6: Ey.
2: Y el show, el bueno, la mala y el sombrero.
6: No más este vato.
2: Y es cierto, esa madre.
1: Es que se pone a toser desde lejos para que lo reconozcan.
6: Para que el Jorge lo oiga. Para que

0: siempre a la mafia. El camino fácil como el feyo.
1: No es fácil.
2: No.
1: Eso es mentira.
2: Bien difícil.
1: Que te maten ahí, verás, desgraciado.
3: No.
1: Fácil mis nalgas.
2: No, que agarren a la familia.
1: No, qué feo. No es fácil. Sí.
2: A ver.
1: Es erróneo.
2: Tanto no. Tienes, tanto tienes, nada vales. Como dice el dicho, 1-855-370-3100. Ahorita regresamos con el Rojas, el Toño, el Leo, el Andrés. Ahorita volvemos.

0: cuánto vales, nada tienes, nada vales, dice el dicho, es muchachos.
1: Cierto, cierto, cierto.
2: Te idolatran cuando hay, pero cuando no hay, te escupen en la face.
0: La neta. ¿Qué ha pasado, sí, paisano? ¿Qué onda? 1-855-370-3100. Ya tenemos a Toñito con nosotros. ¿Es el Antonio? ¿Qué peteo?
3: Sí, buenos días.
0: Buenos días.
2: Good morning.
0: ¿Te pasó, mi Toño?
3: Sí, mira, a mí me pasa eso, pero con mi familia, man.
0: ¿Cómo?
1: ¿Qué te pasó, Toño?
0: Hombre.
3: Oh, de que yo, mi familia, yo antes era el marihuano, el cholo, el que no iba a hacer nada en la vida.
1: ¿Y todavía era?
4: ¿Pues sí era el Antonio?
1: No era eso todavía.
3: Ya estoy marihuano, pero ya no estoy cholo.
1: Ya me casé,
2: no estoy marihuano, cholo. No estoy, pero cholo. Con dinero.
3: Ya no estoy cholo, pero ya tengo un buen trabajo, man. Ya tengo un buen trabajo y ahora sí mi familia anda marcando de que, mira, que tengo un problema, que ocupo dinero. Y yo, pues, porque soy buena gente con la familia y, pues, como es familia.
0: Sí.
2: Sí.
3: Ahí me piden que los 1,000 varos, que los 2,000 varos.
1: Sí.
3: Lo que me cae mal es que me dicen, en unos días te los pago. Pasan años que no me han pagado nada.
0: ¡Chale!
2: Y ni te buscan.
0: Oye, Antonio, en su momento, ¿alguien te humilló? ¿Alguien de la familia sí te dijo, tú nunca vas a hacer nada, ir a todo cholillo ahí en la calle, todo marihuano?
3: Y ratero y todo esto. Pero mi jefita, y son palabras que te duelen.
0: ¡Wow!
2: Claro.
3: Y yo por hasta hacerle voltear la hoja a mi jefa, pues, seguí siendo marihuano, pero me agarró un buen jale.
0: Sí.
3: Y mis hermanas también me dicen lo mismo. Me dicen, no, que así este vato va a ser un cholo y que es el otro y no.
0: Oye, Toño, pero...
2: Y ahora todos se tragan sus palabras.
0: Creo yo que no hay nada peor que a veces... No quiero decirle tan fuerte la palabra maldición de una madre, pero que te diga esas palabras de tú nunca vas a hacer nada. Sí, está gacho, o sea, que te pierda la fe, que te pierda la fe la jefita, güey.
3: Son palabras que te marcan el corazón, sí, loco. Sí.
2: Pero mira, lo lograste.
1: Pero así era, marihuano y rata.
2: Luego te lo dicen para hacerte sentir mejor.
1: No,
2: hacer la vida. No, de decirte, no vas a hacer nada para que tú te empoderes.
3: Tengo el vicio igual que el feo, es el único problema que tengo.
1: ¿Qué?
2: ¿Cuál vicio?
3: El vicio de las chinitas.
1: ¡Uy! Oh. Eso no es vicio, mijo.
2: Dice, es una bendición. ¿Qué? El feo.
1: Eso es lo más hermoso que puede haber en la vida, que te den masajito.
0: Es el relax, ¿no? El relax.
1: Relax.
0: Mira, tenemos a Leo con nosotros.
2: Relax.
0: Hola, Leo, ¿qué pasa?
1: Me bajé la pata ahorita.
5: Sí, buenos días.
0: Buenos días.
2: ¿Cómo dice el dicho? Chulo.
0: Tanto tienes, tanto vales, nada tienes, nada vales, Leo.
5: Sí, parcero, también me pasa a mí con mi familia, pero más con mi papá que...
0: Hombre.
5: Que el parcero me dejó botado cuando nací y nunca me llamó ni me escribía en Colombia y apenas supo que estaba acá, consiguió mi número y...
1: ¡Ey! ¿Y qué te pide?
2: ¿Qué te dice?
1: ¿Qué te pide?
5: Me dice que lo ayude, pues hace como un mes lo ayudé para un terreno y ahorita me despierto y leo un mensaje que le ayude para poner los papeles al nombre del terreno, a nombre de él.
1: Ya te vio la cara de menso, ya te vio la cara de menso.
2: Oye, ¿qué le dices? ¿Le contestas de sí o le dices vete por un tubito.com?
5: No, demoro en responderle 8 días y
1: le mando el dinero.
5: Digo, mi esposa nada, yo le doy la plata.
4: Tienes que respetar, honrar a padre y a madre.
1: No, don Tela, esto no es para padre.
2: Pero también, fueron malos contigo y nada más te quieren
1: malos
2: sacar.
1: Malos no fueron, pero...
0: Claro, no, nunca lo procuró a Leo, imagínense.
1: Pobre huérfano y luego aparte menso.
0: Sí.
2: No.
1: Le estoy llamando.
0: Pero tenemos a Omar con nosotros. Hola, Omar, bienvenido. ¿Qué piteo?
6: Hola, buenos días.
0: Buenos días.
1: Ay, Omar.
2: Hola, chulo. ¿A poco a ti te la aplicaron .com?
6: Bueno, sí, mira, yo soy de un pueblito de Puebla.
2: Sí.
6: Cuando era morrillo, yo andaba, me identifico con el feo, porque yo andaba así, para arriba y para abajo, trabajando, tratando de sacar algo para sobresalir y comer algo.
4: Pero el feo no trabajaba, el feo robaba.
1: Pues es casi igual, eso es un trabajo.
4: ¿Cómo te identificas con una lacra?
1: Es que es lo mismo.
6: Bueno, al punto que fui a la escuela, al punto que fui a la escuela descalzo como 2 años.
0: A la escuela descalzo.
1: Sí, todo el tiempo anda descalzo uno ya.
6: Sí, descalzo.
1: ¿Y qué pasó?
6: El caso es que El caso es que hay una familia que tiene negocios, venden frutas y verduras, venden carne, tlales, chicharrón, todo eso. Y cuando yo andaba de morrillo por allá, nunca me aventaron un hueso siquiera para chuparlo, pero era cuando vine para acá, para Estados Unidos, y yo fui después de 5 años para allá.
2: Sí.
6: Ya fui cuando ya tenía como unos 20, ya me hablaron y eso y todo, hasta me dijeron que era yo de la familia, porque llevamos el mismo apellido, pero no somos familia.
2: Sí.
0: Ajá. Ay, hasta saliste primo, Omar.
2: Hermano, entra a tu hogar.
1: ¿Y qué te pidieron? ¿Qué te dieron o qué pedo?
6: No, fui para allá donde ellos venden y me ofrecieron tacos de carne, de barbacoa y hasta me dieron como 1 kilo de chicharrón, carnitas, todo eso.
2: ¿Y luego te lo cobraron?
6: No, claro que no me lo cobraron. Yo iba de Estados Unidos, no me lo cobraron. Ahí es cuando yo quería que me lo cobraron, pero no me lo cobraron.
2: Ay, ¿pero qué te pidieron? ¿A poco no te pidieron lana, un regalito? Ay, tráeme algo de marca del otro lado.
6: No, fíjate que no, porque, cuando yo era morrillo yo quería que me regalaran un taco. Ya cuando yo fui, entonces ya me regalaban, ya me dicen que era de la familia.
2: Ay, no.
6: Ese era mi punto de vista. No,
1: pensé que te habían pedido dinero.
0: Yo pensé que te habían dejado caer el sable, Omar.
1: ¿Qué, mi amor?
6: No. Felicidades, feo. Tú eres el motor.
1: Ni de la casa, porque... Ahorita comí frijoles.
0: Se nota, ahí la llevamos.
6: Eres el motor del show.
2: Es nuestro motor.
0: Sí, eres el
2: motor. Ya, yo soy de desconchiflando,
1: comí frijoles, soy el motor.
0: Ya necesito un overhaul este motor.
1: ¡Vamos, loco!
2: Tiene falta aceite.
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0: A ver, chavos, regresamos con los chistes estúpidos, paisano. Si tienes un chiste estúpido, márcanos, ¿eh?
2: 1-855-370-3100.
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0: vamos con los chistes estúpidos. Si tienes un chiste estúpido, márcanos de volada.
1: Sácate el mejor chiste que tengas. Ahorita márcanos 1-855-370-3100.
0: Ahorita regresamos con el chiste estúpido. Además, cáiganle a YouTube, váyanse suscribiendo, porque también vamos en vivo ahorita en unos 12 menos.
1: Menos 5.
0: Como 15 minutos.
1: Cáiganle a YouTube. Sí, YouTube.

0: Vamos con los chistes estúpidos. Ahí te va el teléfono 1-855-370-3100. Ándale, que estaba la 100 pies.
1: ¿Eh? ¿La sexy?
0: Sí, con negligé y todo.
1: ¿O tienes fetiche de pies, pelón? Sí. ¿Qué te gusta? ¿La tiene 100?
0: No, la 100 pies, o sea, el insecto. La insecta, pues.
1: ¿Eso?
0: Y luego estaba el 100 pies.
1: ¡Ay!
0: Y le decía, ay, chiquita, no manches. ¿Qué?
1: Hombre, ¿verdad?
0: Y le daba así, le daba. Ahora, estaban haciendo 100 piececitos. ¿Mm? Pues sí, ¿no? Pues, ¿cómo nacen los 100 pies?
1: Esos chistes 100... cuando son así me gustan.
0: Sí, están haciendo 100 piececitos. Y luego le daba sus besitos y le agarraba así. Con 25 pies, le agarraba así por detrás.
1: Oye, otros 25.
0: Y de repente se emocionó, el 100 pies se emocionó. Y le dijo al oído a la 100 pies, le dijo, uy, chiquita, ponte en 400.
1: ¿Me gustó?
0: ¿Te gustó?
1: Ok, oye. Le pregunta al pelón.
0: ¿Dónde no, sigue riendo?
1: Todo bueno. Me gustó. El pelón le pregunta al feo: oye, feo, ¿cuál es tu música favorita? Y el feo: el jazz. Y el pelón: ¡a la máquina! El jazz, feo. ¡Wow! ¡Qué maravilloso eres! Y dijo, sí, el Justin Bieber.
2: Está bueno. Está Don Telaraño y Don Terramicino platicando allá afuera de las cogidonas.
3: Ahí sentada en mi rodilla.
2: Y le dice Don Telaraño a Don Terra, oye, Terramicino, ¿qué pasó, maizano? ¿Cómo te va con las chamaconas? Más o menos, todavía tengo pegue. ¿A poco te agarras de tocho morocho? Bueno. Hasta las feas.
1: ¡Hala!
2: Sí, las feas son las mejores.
1: ¡Hala, ¿por qué?
2: ¿Cómo que las feas son? Es más, las feas son como la comida cuando se te cae.
1: ¿Cómo?
2: Volteas para todos lados y si no te está viendo nadie, te la comes.

0: ¿Qué pasó, don Terra?
1: A ver, tenemos a Alfredo. Así, ¿eh? Hola, Alfredo, ¿qué peteado?
2: Buenos días.
1: Buenos días.
2: La banda de Nebraska.
1: ¡Nebraska!
0: ¡Nebraska, my love!
1: Cuenta tu chiste, estúpido.
2: Este va para Pau.
0: Ay, Dios mío.
2: Pau, ¿cómo se dice hermana en inglés?
0: Sister.
2: ¿Y cómo se dice hermana gordita en inglés?
0: No sé.
2: Cisterna.
0: ¿Eh? ¡Me encantó! Muy bien, Alfredo, give me five.
1: Tenemos a Gilberto. ¡Hola, Gilberto! ¡Cuenta tu chiste, estúpido!
3: ¿Qué tal, gente? ¿Cómo andan?
1: Muy bien.
0: ¡Saludos, Gilberto!
3: Pues ahora que el feíto ya ves que andaba visitando al doctor, pues ahí se murió un ratito y fue a visitar a Dios también. Y le pregunta a Dios, ¿por qué hiciste a la Chayo tan bonita?
1: ¡Ay, qué bonito!
0: ¡Qué romántico style in the world!
3: Y Dios le dice, pues, para que llamara tu atención.
4: Claro.
3: Ah, mira, que todo va ahí. Pero, ¿por qué le hiciste también tan sabia? Pues, para que pudiera guiar tu vida.
0: ¡Ay, qué bonito!
3: Y pudiera encaminarte.
0: ¡Cuánto amor!
3: Y después se quedó. Pero, ¿por qué a veces es tan tonta la Chayo?
0: ¡Hala!
3: Y luego le dice, pues, para que se pudiera enamorar de ti.
0: ¡Pobre Chayo!
5: ¿Y sí?
0: Ni la debe ni la teme.
1: A ver, tenemos a Ariel. Ariel, cuenta tu chiste. ¿Ariel?
0: ¡Ariel!
5: ¡Bueno!
6: ¡Buenos días!
1: ¡Buenos días!
0: ¡Good morning, baby!
1: Cuenta tu chiste, estúpido.
6: Un saludo primero que nada al señor Feo.
5: ¡Ey!
6: Somos paisanos.
5: ¿Qué rollo, loco? De ¡puro Ciudad Obregón!
1: ¿Obregón o qué?
6: Puro Ciudad Obregón, así es. La laguna del Nainer y Feo, la laguna del Nainer.
5: ¡Ay, vámonos a agarrar mojarras y a nadar, a cruzarla!
1: ¡Puro tocado de ahí nomás, ¿verdad?
5: Machín, pero me vale. Ahí venden cocos.
0: ¡Puro árbol del cielo!
1: ¡Parándulas!
6: ¡Puro cocos!
5: ¡Puro coco!
1: ¡Es todo!
6: Ahí va el chiste.
5: ¡Hierro!
6: Llegan a la casa de Pinocho, ¿no? Como eso de las 8 de la noche.
1: ¡Eh!
6: Entonces tocan la puerta. Tuk, tuk, tuk, tuk, tuk. Y no se oye nada. Y de nuevo otra vez tocan la puerta. Tuk, tuk, tuk, tuk, tuk. A lo lejos se oye una voz. ¿Quién es? Se encuentra Yepeto. Y de repente, ¡no! ¡Está mío!
0: Ay,
5: está bonito.
0: Chistes familiares.
1: Vamos a Yoli. Hola, Yolanda, cuenta tu chiste, por favor.
7: Yo quiero contar un chiste. Mi nombre es Yolanda.
1: Venga, Yoli.
7: ¿Qué le dicen a una pulga cuando se muere?
1: A una pulga cuando se muere. Le dicen, descanse en paz.
7: No.
1: ¿Qué le dicen?
0: ¿Qué le dicen?
7: Se va al purgatorio.
0: Ay, se va.
5: ¿Qué le dicen?
0: Se va al purgatorio.
1: ¿O a dónde se va?
5: Así era el chiste, pero trató, no es comediante.
1: Pero quedó chido.
0: No, le dicen,
5: sí, quedó bien chido, güey.
1: Hola, Jorgito, cuenta tu chiste, estúpido.
5: Al no haber más, pues ahí quedó chido.
8: ¡Saludos de Nashville!
1: ¡Nashville!
5: ¡Otra vez!
1: ¡Échale!
8: Acá dejaste un recibo pendiente, pelón.
0: ¿Qué recibo?
1: ¿Cuál recibo?
8: ¡Esta era!
5: Oh, ya me lo sé.
1: Ahí está, pregunta, sí.
5: Desgraciado.
0: Se está poniendo risa aquel.
5: No, ponte pues, a trabajar, güey.
1: Me quedé con el pendiente, dije, ¿sí? Yo, pues, ¿qué?
0: Risa y risa, escúchalo, no para.
1: Cállale a YouTube, vamos en vivo. Arroba bueno, malo, feo.
5: Hey.

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2: Vamos a rezar con el burro del día. Este güey,
3: ¿qué pasó?
2: La regó bien machín el morro.
3: ¿Qué hizo?
2: ¿Por qué? Pidió ayuda para pagar su universidad, pero ¿de qué manera la pidió?
4: La regó.
2: ¿Por qué? Sí la pagó, pero la regó bien machín. Qué bueno. Ahorita les digo por qué cuando regresemos con el burro del día.

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2: El burro del día de hoy es este morro que cuando desde que estaba chiquito dijo, de aquí voy a sacar para pagar mi universidad.
3: O sea, desde bueno. Pequeño.
2: Desde morro se le ocurrió un plan. Estaba chiquito y le había dicho a la familia, nosotros no tenemos para ir a la universidad.
1: Ándale.
2: Y no hay dinero, pero...
1: Híjola.
2: Pues, si podemos, te vamos a tratar de ayudar. Yo sé que sí. Te quieres ir. Es que yo quiero ser doctor.
1: Ah, qué bonito.
2: Quería hacer algo bien bonito en la vida del vato.
1: Lo bueno que tenía un sueño, pues.
3: Sí.
2: Como yo.
1: No había dinero.
2: Como yo.
3: Es que es bien cara esa carrera.
1: Sí, como no.
3: No manches, es de las carreras más caras que existen.
1: ¿Son cuántos años, pa? ¿8?
3: No, hombre, eso no es bueno. Y depende de la especialidad que también quieras hacer.
2: Sí. Oh, también hay.
3: Primero es médico general y luego, después de esos 1000 años de carrera, de la especialización, dura otros años más.
2: Pienso que dicen que son como 20 años desde que entras a... sales de la high school.
3: Sí.
2: ¿Algo así? ¿O no tanto?
3: No, 20 años no. Y luego después de eso, si quieres que... te tienes que estar estudiando toda tu vida. Porque todo el tiempo hay cosas nuevas. Sí.
2: Pues en 1987, el morro se le ocurrió la idea. Y no hallaba con quién hablar para exponer su idea. Y que le ayudaran a pagar su universidad.
3: Ay.
1: Bueno, hay becas o hay esas cosas, ¿no?
3: Oye, pero
1: no,
3: yo he escuchado que aquí les dan
2: dinero. No calificaba para las becas.
3: Y luego se los cobran como al mil y que luego hay muchos chavos que están bien endeudados, ¿no?
1: Sí, préstamos escolares, aguas, cuidado.
3: Qué horror,
1: y el interés,
3: locura.
1: Es que cobran interés, Pau.
2: No, y te endeudas de por vida. Te puedes declarar en bancarrota de muchas cosas. Menos del Child Support, menos del IRS y del préstamo estudiantil.
3: ¿A poco ese te persigue toda la vida?
2: Toda la vida. Hay gente que se graduaron de abogados o yo qué sé, 15 años todavía están pagando.
3: No manches.
1: Sí, están terribles.
2: Pero él dijo, yo no voy a pasar por eso. Y un columnista de un periódico era amigo del papá. Y el morrito, una vez que fue el señor a visitarlos al cantón y estaban haciendo una carnita asada y unos sandwichitos, le dijo, mira, mi idea esta es buena. A ver. Dice, mira.
1: Para pagarse la universidad, la idea.
3: Qué bueno, dijo el morro, porque no piensan los chavos en eso.
2: El columnista dijo, ok, cuando esté listo te ayudo. Pasaron unos años y ya el morro era bien inteligente. Y pasaron unos años y el morro habla con el columnista, ya estoy listo. Y le dio el papel y dijo, órale. El morro y el columnista se pusieron de acuerdo, hicieron una imagen y todo y un texto allí pidiéndole a 2.8 millones. Así pusieron. Necesitamos la ayuda de 2.8 millones de seres humanos.
3: ¡A la máquina!
2: Y ese headline llamó la atención, el periódico.
1: Sí, el encabezado.
2: Y el niño, para mí, dijo, es para mí, para que me ayuden. Y la foto del chamaco, y pedían abajo, nomás con un penny que donen en esta fundación para su beca. Oye...
1: ¿Está bien?
2: 2.8.
3: Está bien.
2: Recaudó $28,000 para pagar su universidad.
3: Ay, en ese tiempo. Qué hermoso.
1: Fíjate que.
3: ¿Eres un penny tú?
1: Claro, o sea, pues digo.
3: Claro que sí, no,
1: sí,
3: dice.
1: Claro, un penny sí.
2: ¿Un penny?
1: Un penny sí.
3: ¿Cuántas veces han estado en el supermercado o en un lugar y les dicen, ¿quiere donar un penny para tal asociación? Y dicen, no. Digan la verdad.
1: Porque no te piden un penny. Te piden $1, $5.
2: No, ahorita, ¿sabes lo que se usa ahorita? Se usa que you wanted to round up the bill.
3: Sí.
2: Quiere decir,
4: are you talking to me?
2: Si el bill es de 7.53, 47 centavos más,
1: ándale.
2: Van a ir a algunas cosas.
3: ¿Y lo redondean, chavos?
2: Sí, yo no.
1: Espérame,
2: no,
3: lo redondean, ahí está.
1: Los pennies no existen ya, feo, ¿sabías?
2: No, o sea, pero la cantidad sí existe.
1: Ya no circula.
2: El significado sí existe.
1: La moneda ya no. O sea, cae en el banco, ya de ahí ya no sale. O sea, ya los penis están desapareciendo.
2: Pero el significado sí, y si todavía te son 23 centavos y la fregada.
1: Sí, bueno, en tarjeta te lo van a seguir
2: ahora
1: cobrando.
2: Ahora, si vas a la licor de los viejitos, de los de antes, que fuman, ahí tienen un paquetito y si necesitas 7 centavos, de ahí los agarras. Y si te sobran penis, ahí los echas.
1: Eso era antes, güey.
3: No, oye, feo, pero no entiendo por qué es un burro del día. Y se me hace un ser súper mega inteligente porque logró su objetivo, estudió su carrera, ahora ya
2: es que ahí la regó. Él podría haber también tenido su casa, su yate ya graduado.
1: ¿Por qué? Espérame.
2: ¿Para qué pide un penny el menso? si ya tienen la herramienta para conseguir el dinero, ajá, al columnista, le hubiera dicho, no, pues mejor un dólar.
3: ¡Ah!
2: Bueno, ¿sí o no?
1: Oye, mejor $3, mejor $5.
2: No, 20, ya mucho, 100. Tampoco. Yo fácil suelto un dólar allí para regalar.
1: En 1986. No, no creo.
3: Oye, ¿tú crees, sí, que si nosotros hiciéramos eso, la gente nos daría dinero? O sea, genuinamente, sí, oigan.
2: A ti no tienes cara de rica, a mí de lástima, sí.

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0: Eso.
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0: Y señores, regresamos con lo último en deportes.
2: ¿Qué pacho?
0: ¿Qué onda con esta jornada de la Liga MX? Nos dejó varias sorpresas. Además, ya hay fecha para los partidos amistosos de la selección mexicana.
1: Ay, bueno, está re bueno.
0: Sí, la neta. Y sí. Todos son acá en los United States. ¿Cuándo, cómo, por qué? Ahorita regresamos. Caigan a YouTube, estamos en vivo, @ bueno, mala, feo.
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2: Señores, regresamos con lo último en deportes. Jornada 2 de la Liga MX. ¿Cómo le fue a tu equipo? ¿Cómo le fue?
3: ¿A quién?
2: Al América. ¿Cómo le fue a las Chivas? ¿Al Cruz Azul? Pumas.
4: ¿Cómo nos fue?
2: ¿Cómo va el Atlante también? Híjole. El recién ascendido Atlante, que oye, su gente ya está de vuelta en la primera división.
3: Sí, está triste como nos fue a nosotros, pelón.
2: Estuvo bien. A ver, ahorita regresamos, ¿eh?

0: recibir con nosotros directamente desde Guadalajara, Jalisco, México, para, señores, hablar todo sobre selección nacional, que viene para acá, para los United States.
1: Sí.
0: Cuatro fechas tiene selección por lo pronto.
1: ¡Ay, hay que ir!
0: Por lo pronto. Además, jornada 2 de la Liga MX, tenemos a mi compita, Gabo. ¿Qué onda, Gabito? Bienvenido, ¿cómo estás?
2: ¡Gabo!
1: ¡Gabonator!
0: Gabo Sáenz, aquí lo tenemos. ¡Hola, Gabo!
1: ¡Gabo!
0: Bienvenido, ¿cómo estás?
3: Hola, hola, ¿cómo andan?
0: Bien, gusto en saludarte,
1: Hello,
0: Gabo.
2: ¡Rengueando todavía!
0: ¡Ay, ahí quiero, la lleva!
2: Que,
0: ¡ahí la lleva el
2: feo! Quiero agradecerle a Gabo que me estuvo comunicando mucho. ¿Cómo estás? ¿Cómo amaneciste? ¿Cómo te
3: cuídate?
1: Gabo quería hacer una colaboración contigo de pies, ahora que lo traes medio acá exótico.
2: ¡El pie, gorrón!
1: ¡Juntamos pies!
0: Bigfoot.
3: Una colaboración de pies estaría fabulosa.
1: El hijo de
2: Bigfoot. No, está bien gorda, güey. Ay, güey.
3: Sí, pero
0: aún así no le vas a ganar al tamaño de la patota de Gabo, güey.
2: No, sea, sí, él, yo, la mía está. La mía está gorda, la de Gabo está larga y gorda.
1: ¿Mm? Qué bonito.
2: Y gruesa.
0: Qué padre.
1: Qué padre.
3: Exacto, de todo.
0: Oye, Gabo.
2: OnlyFans.
0: Jornada 2 de la Liga MX. Platícanos qué onda, cómo le fue. ¿Y quién está haciendo las cosas mejor que otros? A ver, échale.
3: Bueno, mira, a ver, al final terminaron adelantándose dos partidos, lo sabemos, ya platicaremos del tema de campeón de campeones que enfrentó al conjunto de la Máquina y el equipo del Toluca, pero bueno, el viernes el Atlante enfrentaba al conjunto de las Águilas del América y terminaron empatados a un gol. No pudo ganar tus Águilas.
0: Yo sé,
2: válgame,
1: eso está triste.
3: No pudieron ganar.
0: No estamos de locales. Y luego faltan los mundialistas, Gabo.
2: Y luego no estaba el gato. ¿Cómo van a ganar si no está el gato?
3: Puros pretextos. Y bueno, también el viernes Xolos terminó ganando por 1-0 al conjunto de León con gol de Gil Mora, por cierto. El Guadalajara también de último minuto con gol de Alvarado terminó ganando por 1-0 al conjunto de Juárez. El conjunto de los Tigres empató 2-2 con San Luis. El Atlas le ganó 1-0 a Santos. El conjunto de Necaxa también de último minuto terminó ganándole al equipo de Rayados. Y de último minuto también está gustando este tema. También Querétaro sorprende y le termina ganando el conjunto de Pachuca. Así que, bueno, la victoria para el conjunto de Querétaro y de visita. Bueno, lo que pasó en el campeón de campeones, el conjunto de Toluca jugaba contra el equipo de la Máquina Cementera de Cruz Azul y terminó ganando el conjunto de Cruz Azul 3-1. Los goles del partido de Paradela para el conjunto de la Máquina. Alexis Vega hizo el empate prácticamente en la primera parte. Y para el segundo tiempo, Charlie Rodríguez con un golazo y Paradela le da el 3-1. Un título más para el conjunto de la Máquina y sigue ganando Joel Wiki, ¿eh? No pierde ningún partido Joel Wiki, así que estar atentos a lo que pueda pasar con Joel Wiki, que sigue con el equipo, que yo creo que no están convencidos de que sea el técnico para la Máquina, pero bueno, pues los números lo avalan.
2: Ahí están. Vienen con todos los mundialistas, loco. Machín.
1: Andan prendidos.
3: Que le sabes, pero bueno.
1: Déjalo que opine.
0: Los que sí deben de estar tristes son los de Toluca. Al ver este inicio, Gabo, o sea, también deben estar algo preocupados, ¿no? Digo, porque no lograron, claro, no lograron el tricampeonato. Algo está pasando en Toluca.
3: Sí, y realmente ya hay rumores muy, muy fuertes de que el turco Mohamed sale del equipo. Eso también, bueno, termina siendo complicado porque, bueno, pues había, se supone, ha hecho una amalgama importante entre el conjunto de los Diablos. También no hubo tantos refuerzos. Bueno, casi ningún equipo se ha reforzado, es una realidad, salvo Atlas, Guadalajara un poco, pero realmente no hay refuerzos importantes en el torneo, así que, bueno, habrá que esperar a ver qué pasa con el conjunto de los Diablos, que sí está de capa caída y, bueno, termina perdiendo este torneo. Por cierto, los partidos de selección mexicana, hablando ahora de lo que va a venir en esta FIFA enorme que va a ser de 2 semanas prácticamente, la verdad es que es una situación que a mí no me agrada, pero bueno, prácticamente va a agarrar 2 semanas. Vamos a enfrentar a la selección de Colombia el 26 de septiembre en Baltimore. La selección mexicana nunca había jugado en Baltimore. Nada más ahí se las dejo, nunca.
2: ¿Y qué venden ahí? ¿Qué se hace calor?
0: No, bueno, pero aparte con Colombia es un éxito garantizado, ¿no?
3: Bueno, a ver, vamos a platicar porque parece que hay 2 partidos que a mí se me hace que son muy buenos y 2 que creo que no sirven para nada. Pero bueno, vamos a platicar.
2: El
3: 29 de septiembre en Baltimore contra Colombia. Después contra Perú el 29 de septiembre en New Jersey. Ese creo que para mí no vale para nada. Pero
1: ¿por
3: bueno,
1: qué?
3: Pero no sé, ya veremos.
0: ¿Por qué no, Gabo?
3: Ni siquiera fue al Mundial Perú.
2: Perú no trae nada. Perú,
3: pero bueno.
1: Oye, Italia no fue al Mundial, nada, Italia nada, es nada. Top.
2: Pero trae un entrenador nuevo,
3: ¿no? era Pau, no tienen ni entrenador. Hablaron con Guardiola, Guardiola les dijo que no. Hablaron con Pirlo, se lo cancelaron a Maldini. ¿Eh? Maldini ya está pensando mejor largarse porque pues no toman su opinión en serio.
4: Así que, bueno, la verdad, no quedó Andrea Pirlo. Yo tengo entendido que confirmaron a Andrea Pirlo, ¿no?
3: No, todavía no. Hay una reunión hoy, muy temprano, en la cual van a hablar y apenas van a ver si sí se lo aceptan a Pirlo, porque creo que no les... Hay un tema político ahí, ya lo platicaremos más adelante, y el tema de la política no deja avanzar esa situación, y van a hoy definirlo. Si Pirlo es el entrenador, se queda, hoy lo confirman, y si no, bueno, incluso hasta Maldini podría decir adiós a la presidencia de la Federación Italiana.
0: Oye, no, pero también ir por Guardiola y que les diga que no Guardiola, o sea, es... También, o sea, el que no esté sin directo.
3: No.
0: Sí, pero también.
3: Por algo les dice que no.
0: O sea, te está yendo por lo más grande.
2: Está enojado.
3: No, claro. A ver, Guardiola ahorita es un técnico muy cotizado, aunque él dijo que iba a tomar a lo mejor unos días, o bueno, un tiempo de año sabático, que ya lo ha hecho en alguna ocasión. Ay, es un tipo que, bueno, que ya mencionó y dijo que quisiera dirigir una selección nacional. Entonces, vamos a ver si le interesa. En algún momento sonó para Brasil.
0: México.
3: Y bueno, a ver qué es.
0: México, no le interesaría selección nacional.
1: ¡Claro!
3: No, estás payaseando.
1: Habla bien, claro, pero le ve lejano de lo top que andamos.
0: Imagínate tener a Pep Guardiola de director. Y que le den un proceso largo.
3: ¿La calidad, papá? Bueno. Pero ¿y la calidad de los jugadores cómo la vas a encontrar?
1: ¡No! Pues ahí están tus chivistas, ¿no? Ahí están tus chivas.
3: Ya va a ser. No, por eso, ¿ves? De último minuto tenemos que ganar, Pau. Si no nos alcanza. ¿Qué cosa? Y eso que se supone que es candidato para ser campeón. No, bueno. Bueno, a ver, otro de los partidos. Estados Unidos, el 3 de octubre. Ya me regañaron porque el otro día dije que Phoenix y me dijeron que si va a ser en el estadio de los Cardinals, es en Glendale, Arizona. Entonces, bueno, ahí está. En Glendale, ahí está. Y contra Chile, el 6 de octubre. ¿Cómo? En el Rose Bowl de Pasadena, que bueno, que sabemos que es un estadio que le encanta mucho a la gente, y bueno, ese partido para mí también creo que no vale mucho, porque Chile pues tiene rato, no aparece en el Mundial, entonces, a ver qué tal nos va. La verdad es que parece que bien las cosas, pero para mí son demasiados juegos, 4 en una fecha fija, no sé qué piensen.
1: Okay, entonces, ¿cuál recomiendas ir a ver?
0: Todos.
1: Si tuviéramos la oportunidad, porque dijo que unos no sirven para nada.
3: Bueno, pues sí. Si tienen la chance de ir a verlos, vayan a verlos todos. A ver, si tienen la chance, muévete a todos. Pero realmente
2: vamos,
3: creo que
2: trabajar.
3: En cuanto a jugo, tema situación importante que para sacarle provecho a los partidos, yo creo que el partido contra Colombia es el que puede llamar más la atención, y el tema también contra Estados Unidos, que demostró que puede hacer bien las cosas. Con Bélgica ya no tanto, ya no me gustó.
0: Ahora, yo pienso, Gabito, que todos tienen su importancia, su relevancia. Claro. El de Italia sí lo siento un tanto... Claro.
2: ¿Madreado?
0: Pues, güey, sin director técnico, ojalá y consigan a alguien.
1: Pero no dicen que va a venir Zidane.
3: No jugamos contra Italia, ¿de qué hablas?
0: Ah, no, contra Italia.
3: Colombia, Perú, Estados Unidos y Chile.
0: Ah, ahí está.
1: ¿Dónde
4: sacaste de Italia, Pelón? Ya me había alucinado.
2: Pide perdón, Pelón.
0: No, perdón, me confundí. O sea, como estabas hablando de Italia.
2: Te va a matar, Gabo, te va a dar una
0: mordida. Yo dije, se viene un amistoso con Italia.
3: Terrible lo tuyo.
1: Gabo, cómete un bolillo, te va a causar gastritis esta plática.
3: No.
0: Yo dije, ese sí lo quiero ver.
3: El pie, claro. La cabeza hinchada, Pelón.
0: ¡Hoy no más!
4: ¡Gabo, cálmate!
1: Gabo sí hoy amaneció con la espada desenvainada.
2: No ha comido.
3: Desenvainada, exacto. No ha comido todavía.
0: Gabo, ¿dónde la gente te sigue en redes sociales?
2: Para que te la rayen.
0: Porfa.
1: Para que te saluden.
3: Como te agredí, ya te enojaste, ya me
1: lo... Sí, ya te contó.
0: Órale, cuélele, güey.
2: Vamos a contar chistes mejor.
3: Venga, en el ex. Me puedes seguir en @GaboSainz, en el Instagram GaboSainz1, también en el TikTok GaboSainz1 y en Facebook GaboSainz. Ahí estamos a la orden. También, ¿dónde más dice para vivir al máximo?
2: En el OnlyFans, mándenle regalitos Bigfoot.
1: Próximamente colaboración con el Feo.
3: Abrazo, muchachos.
0: Si quiere, Gabo, se te quiere.
2: Ahorita tengo el hijo de Bigfoot aquí.
1: Van a ser Ying y el Yang.
2: A ver, Futito.
0: Pregunta a toda la bandera que se quedó con ganas de ver a la selección en el Mundial. ¿Qué les parecen estos partidos? ¿Van a ir o no?
1: Habían dicho que iba a haber uno contra Inglaterra, eso era puro choro.
0: En Inglaterra.
1: Y contra Noruega. En Inglaterra,
0: En Noruega. O en México, creo que...
1: Eso es puro choro.
4: Inglaterra y probablemente en el mismo Inglaterra contra Noruega.
0: Noruega.
1: Eso sí está chido. Perra.
0: A ver, ¿tú qué piensas? 1-855-370-3100. ¿A poco habrá gente que va al de Baltimore? Ay, chido. A ver,
2: ¿dónde queda eso?

0: ver, familia, se vienen partidos amistosos de la selección mexicana.
1: Oh, yes.
0: Obviamente nuestro especialista en deportes, Gabo Sainz, dice, no estoy de acuerdo, estoy enojado.
2: Nada le gusta.
0: Entiendo, y a mí también me duele que hayan tomado la decisión de no darle ciertos partidos de estos, por lo menos al territorio mexicano. Oye, vienen de un proceso mundialista muy exitoso. La gente conectó muy bien con la selección. Y ni un partido, no sé, en Monterrey, en Guadalajara.
2: Y fueron de los boletos más caros
0: también
2: de todo el mundial los que fueron en México.
0: En Ciudad de México.
2: Juegos de México.
0: O sea, que los lleven, no sé, que vayan a Toluca, Puebla, algo.
2: Cualquier lugar. ¿El jersey más vendido? El de México.
1: ¡Claro!
2: ¡No, hombre!
0: ¿Y qué pasa? Anuncian los amistosos y solo Estados Unidos.
2: Bueno, qué bueno para nosotros.
0: Toman. ¿No? Sí, para nosotros felices. ¿A cuáles vas a ir, paisano? 1-855-370-3100. Roswell de Pasadena.
1: A todos.
0: ¿Va a ser México-Chile?
1: ¿Cómo?
0: Glenn
1: está ahí.
0: Glenn, ¿cómo? No.
1: Me fregué.
0: Glendale va a ser México-Estados Unidos.
2: Ok, ese está bueno también.
0: Baltimore, tengo entendido, va a ser México-Colombia.
2: Ese va a estar súper bien.
0: Y en New Jersey va a ser México...
2: Perú.
0: También se va a pasar.
2: Y yo, Perú.
0: Va a ser padre.
2: Ganó hace no mucho, ¿no?
1: ¿Quién?
2: Un juego.
0: Sabe, bueno, pero.
1: ¿Contra quién?
0: Perú ni siquiera fue al mundial. Es
2: no, no, no el mundial, pero creo que tenían mucho tiempo que no habían ganado y de repente estuvieron en algo y ganaron. Uh-huh. Y todo el mundo estaba festejando.
3: ¿Eh? ¿Quién en tragazón? En comerse las ratas esas.
1: No, el cucuy.
0: El cuy.
1: Oh, cuy. Cuy, cuy.
0: A ver, mira, tenemos a Panchito. Hola, Pancho.
2: Las ratas, me vienen.
4: ¿Dónde onda?
0: Saludos, Pancho. ¿De dónde nos llamas, Panchito?
2: Pobres cuis.
4: De Oakland.
0: ¡Oakland,
2: baby!
0: Okay. A ver, ¿te queda cerca aquí el del Rose Bowl? México en contra de Chile.
4: No, viejo, no, yo no.
0: ¿Vas a ir o no vas a ir?
4: No voy a ir.
0: ¿Por qué
2: si jugamos re bien en el mundial, papi?
1: Hay que apoyar a la selección, loco.
4: No, ¿para qué apoyar? Ya has visto lo que pasó. Y mira, una opinión.
0: ¿Qué pasó?
4: Una opinión muy respetable. Vamos a hacernos la idea de que nunca vamos a hacer algo.
0: ¿Cómo?
4: ¿Por qué? Porque no tenemos jugadores buenos. Tenemos jugadores europeos.
1: Los están moldeando ahorita, espérate.
4: ¿Qué? Ya, no. Ya viste lo que pasó en el mundial, mira.
0: O sea, estás decepcionado, güey.
2: Pero no, pero jugamos muy bien contra Inglaterra. Dicen que fue el mejor juego del mundial.
4: ¿Pero de qué sirve si perdimos?
0: O sea, neta, estás bien decepcionado.
4: No estoy en contra, no estoy en contra, pero... O sea, yo soy mexicano, oaxaqueño 100%, pero... Sí. Nomás mejor veo los partidos en la tele y tranquilo.
0: Wow.
1: ¡Arriba la Sierra Juárez!
2: No gasta.
0: No, que... Sí, Panchito, pero pues yo creo que hicieron muy buen proceso, ¿no?
2: Sí, yo también los vi muy bien, very good.
0: Claro. Sí, a ver, ya tenemos a Mario con nosotros. ¡Hola, Mario!
5: ¡Hola!
1: ¡Bueno!
5: Hola, buenos días,
0: Mario.
2: Good morning.
0: ¿De dónde nos llamas, Mario?
5: De aquí, de... Florida.
0: De la Florida.
2: ¡Saludos!
0: ¿Cuál te quedará más cerca? ¿El de New Jersey, tal vez? Ahí en vuelo, con un vuelo.
5: Sí, pero yo creo que a mí no iría, porque...
0: ¿Tampoco?
5: ¿Por qué? Promoción.
2: ¿Por qué?
5: Pues
2: ¿por
5: no
2: qué
5: no irías? Pues no sirve en México.
1: ¿Cómo no? Tiene Morita, tiene Alexis Vega, tiene al Piojo.
2: Raúl Jiménez lo hizo muy bien.
1: Todos.
2: Quiñones, no manchen.
1: Me cayeron bien, los quiero mucho.
5: ¿Y por qué no pasaron?
0: No, bueno, pasó a 16
1: no avos.
0: Se le ganó a Ecuador.
2: Pero jugamos muy bien,
0: Nos
2: la
0: quedamos
2: neta.
0: En octavos, Mario. ¿Cómo la ves? ¿No?
5: No, pues le faltó mucho para que llegara.
0: ¿Y si sí?
5: Lo que
0: Mario, ¿y si sí?
1: Y otra vez. ¿Y si sí?
2: Ay.
5: ¿Y si no?
2: ¿Y si no?
0: ¡Wow!
2: Oye, pero yo siento que sí hicieron un buen trabajo. O sea, entiendo que no ganamos el mundial, pero yo vi un gran desempeño de la selección.
0: Sí, mira, tenemos a Arturo. Ese Vituri.
6: ¿Cómo andamos, raza? Cuac.
0: ¿De dónde llamas?
2: Hello, Luis.
6: Acá andamos en Austin, Texas, en la capital del estado.
2: Austin, baby.
6: Conforme.
1: Capitolio.
0: A ver, te queda cerca, yo creo que el de Glendale, Arizona. ¿O a cuál irías?
6: El más cerca es obvio es el de Glendale. Me gustaría ir al de Baltimore contra Colombia porque tienen unas chiquitas babies.
1: Ay, las colombianas.
2: Puro sabor. Pero no, Colombia va muy bien.
6: Me van a tocar ir a echar unas tortas allá en Arizona.
1: ¿Está chido?
2: Oye, papi, ¿quién crees que gana? ¿México o Colombia? Porque Colombia anda con todo.
1: ¿Para el mundial?
6: No trae bastante para lo que traemos nosotros.
1: Un tantito.
2: Mejor.
6: Estamos calientes del mundial, sí. Estamos preparados. Nomás lo único malo es que pues ni un partido es en México y eso pues sí se ve que es el negocio. Y pues está cañón para la raza.
1: No, aquí no la van a piscar, no te preocupes. Aquí lo vamos a apoyar nosotros.
6: Ahora. Pues tenemos que, mira, el de Estados Unidos en Arizona, ¿por qué razón? Por la popularidad raza.
2: Sí.
6: El de Baltimore, pues, ¿quién se irá? Pero también allá, ¿cuál de la raza va a ir para allá para Baltimore?
1: ¿Hay raza allá en Baltimore? ¿Qué venden ahí? ¿Qué?
2: Dicen que, dijo Gabo, que es la primera vez que México juega en Baltimore.
0: Sí, en Maryland. Yo no conozco por allá, pero yo creo
2: yo
0: que
2: tampoco. No.
0: Va a estar padrísimo. Tenemos a Fercho. ¿A cuál vas a ir, Fercho? ¿De dónde nos llamas, carnal?
7: De Columbus, Ohio, pero vivo en Dayton.
1: Dayton, qué bonito.
0: Pues se quedan allá cerca. El de Baltimore y el de Nueva York, si no, Nueva York también. ¿A cuál irías?
7: No, pues no voy porque no viene. No, pues a ninguno. Si vieran a Cincinnati o Columbus, iría. Ya fui una vez, pero aunque está bien caro.
2: ¿Sí pagarías de nuevo boletos, VIP, todo por ir a ver a la selección? ¿Todavía crees en ellos?
7: Claro que creo en ellos, aún más ahora.
2: Perfecto.
1: Ahí vamos.
7: ¿Cuándo va a ganar?
1: Si estamos nosotros, ¿vas a ir a vernos también?
7: Sí, mendigos.
1: Ah, bueno. Ay, qué lindo se oye.
0: Ah, lo bueno que nos dijo bonito.
2: Con amor.
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0: estamos aquí. Señores, agárrense porque Garra contra Veneno, grados mundiales. Y es en su última semana. Híjole. El reality show donde los participantes, tanto Cobras y esos muchachos, los Leones, están entregando todo, ¿eh?
2: No, hombre, ya se aproxima la final. No, ¿por qué? ¿Por qué? ¿Qué? No puede ser. No te la pierdas. Está re bueno todo lo que está pasando. ¿A qué hora? ¿Cómo? ¿Qué? ¿Cuándo? ¿Dónde, feo?
1: No quiero que te pidas Garra contra Veneno, ¿eh? Soy por Unimás 7-6 Centro, 8 Pacífico, y el domingo la gala por Univisión 8-7 Centro.
0: Eso, Garra contra Veneno.
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2: El chisme es
1: vida.
2: Oigan, ¿qué creen?
0: ¿Qué happened?
2: Que fue cumpleaños de la J-Lo, mi vida, mi amor. Sí. No, hombre, espectacular esa mujer. 57 años.
0: No manches.
2: ¿Qué traía puesto? ¿Cómo se veía? Y les hizo un baile erótico a sus invitados.
0: Oso.
2: Ahorita les muestro ese video. ¿Se acuerdan de la canción de Suavemente?
1: Bésame.
2: ¿Quién sabe cuánto billullo genera esa rola?
1: ¿Cuánto?
2: Lo que es escribir una buena canción con una canción y esa es tu vida. Y la Karol G anda solterita y anda buscando hombre. Y le gusta algo que le gusta al feo. La salchicha. Ahorita les cuento qué dijo.
1: Siéntate, manita, para platicar.
0: No, hombre. Que me busque de volada.
2: ¿Te gusta o no?
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2: Oigan, el chisme es
3: vida.
2: Y sí, ¿qué creen? Que la J-Lo hace un video y un baile erótico.
3: No.
2: Para sus invitados. Se subió a una mesa y les dijo: ¿qué? Aquí está su reina del pop.
3: Tenga su señora. Tengo de la tercera edad.
2: Ya casi llega a la tercera edad.
3: No, ya
2: J-Lo.
3: Está, Pao.
2: No, ¿cómo? Si tiene 57.
3: 55 para arriba, tercera edad.
2: No, es 60. Aquí es 55. ¡A su máquina! Pues ya es de la tercera edad.
3: Pregúntale a la inteligencia.
2: Está bien sabrole. ¿Qué hizo con este baile? Lo tenemos. Y Elvis Crespo le... Suavemente, bésame. Dice cuánto gana por esa rola. ¡Oh, my God!
3: ¿Todavía?
2: Sigue
4: generando. ¿Es la rola? ¿Él la inventó?
2: Chinque, chinque, chin. Sí, feito. Oh. Y la Carol Díaz anda en busca de un hombre.
3: ¡Yo! ¡Aquí!
2: Que le guste la salchicha.
4: ¡Ay! Bueno, ¿a mí?
3: Ya me encontró.
2: El chisme es...

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1: El chisme es vida. Sí, sí, oigan,
2: yo.
1: El chisme es vida, sáquense la torta de tamal, la torta de chilaquil o sus ricos tamales. Porque el chisme con comida es lo máximo. J-Lo, mis vidas. Hey. ¡Qué mujer! Esta mujer está impresionantemente sabrosa. Unos glúteos prominentes, piernas torneadas, cintura pequeña, pecho en alto. Cumplió 57 años.
2: Ahí nomás, ¿eh?
1: Hizo un baile erótico para sus invitados. Yo les invito a que caigan a YouTube, arroba bueno
2: malafeo.
1: Y con
2: más anillos que Michael Jordan y que
1: y no la culpo. Oye, pero ella dice que no ha tenido suerte en el amor. Que no le ha ido bien,
2: se ha
1: que
2: casado
1: no ha encontrado.
2: 6 veces, Pau.
1: Pero
2: 6.
1: Que no ha encontrado a nadie.
3: ¿Qué será?
1: Que no,
3: ¿qué
1: le
3: tendrá?
1: No le ha funcionado. ¿Será ella la que está cometiendo el error?
3: No,
1: ¿será que
3: no, es el hombre, más? Dicen.
2: A mí que está el anillo.
1: Ey. ¿Cuál anillo?
2: El clima, el signo zodiacal en el que
3: es
2: nació
3: la luna,
2: ella.
3: La luna.
1: No, pero miren qué mujer, 57 años, últimamente ha estado dando muchos conciertos donde está en ropa interior, que se ve espectacular.
4: Esos cuates, esos cuates.
1: No, vela, pero es que vela ella, vela el core power que tiene. ¿Andarían con una con una mujercita así más adulta que ustedes? Tú, pelón.
4: ¿Qué pregunta, Pau, por Dios? O sea, ¿andarían con alguien como ya? No.
1: Pues luego dicen que no les gustan las mayorcitas, pero andarías con J-Lo, tienes 57.
4: A mí me encantan las mayores.
3: Está buena, todavía sirve la doña.
1: Vea, acá el
3: pero
1: señor
3: no,
1: con
3: no,
1: la pata rota,
3: no acá,
1: rodillas dañadas.
3: No rogándole ni nada, ni nomás. Si ella dice, hey, vente, pero.
1: Si ella te ruega a ti, dices,
3: pero rogándole una doña así, no.
1: El feo con su hombro caído, rodillas dañadas,
3: pulmón descolapsado,
4: cara chueca,
5: pata quebrada.
1: Y
5: pata
1: dice que quebrada. No andaría con J-Lo. ¿Ves cómo si hay gente?
3: Para que me puchen así de rueda.
1: Quiero que la vean y me digan qué opinan.
4: No,
1: 10
4: no,
1: de
4: preciosa.
1: 10. Yo digo 10 de 10.
3: Está muy chula la doña.
1: La verdad es espectacular. Se la ha visto con su ex de nuevo. Se la ha visto con Ben Affleck. ¿Creen que regrese con él? Yo no creo.
4: ¿Otra vez con Ben Affleck?
1: Se
4: no, ya.
1: Se la ha visto caminando, paseando.
3: ¿Neta?
1: Pero bueno, sabe. Oigan, les quiero platicar de esta canción que es bien famosa, que todo el mundo sabe que la hace. Suavemente. Besame. Que este señor sacó dos canciones, la de Suavemente, la de Píntame,
4: le
1: dije yo al pintor, y ya. Esta canción es famosísima, la neta.
3: En todas las fiestas,
1: todas las bodas,
4: y por todo el mundo.
1: Cambian las rolas, le cambian unas dos, tres qué palabritas y todo. A este señor ya no se le ve trabajando. ¿Y qué creen? Que le preguntaron a Elvis Crespo, how much you win with this song? Y dijo, mi vida, yo aquí genero billuyo.
4: ¿Qué?
1: Yo aquí gano dólares.
3: ¿De veras?
1: De a loco, dólares.
4: Pregunta, pregunta. ¿Él escribió la canción Suavemente?
1: Él escribió Suavemente, Bésame, que quiero sentir tu cuerpo besándome.
3: Oye,
1: otra vez.
3: Está bueno eso.
1: Gracias a esa idiota, el señor va a vivir forever and ever. Púchale play.
3: ¿De veras?
6: ¿Cuánto puede generar una canción como esa?
7: Pues, ¿sabes? ¿Qué? Una canción. Es una canción especial, una canción que me genera mucho dinero en licencias.
1: Sas.
7: Por ejemplo, en el Super Bowl, una cadena de teléfonos me dieron un cuarto de millón de dólares por solamente cambiar la letra.
1: ¿Qué?
7: Por permiso. ¿Qué quieren cambiar la letra Suavemente? Les damos 250 mil dólares. ¿Ves? Que no solamente en streaming, que en streaming la canción todos los días, esa canción, mientras yo duermo, esa canción todos los días suena en algún lugar.
1: Su máquina.
7: Que es una canción que tengo la bendición de decirlo, que viviendo una vida minimalista, puedo retirarme.
1: ¡Ay! ¡Ay! ¡Una canción!
3: ¿Qué es minimalista?
1: Una vida sencilla.
3: Ah, no, no.
4: O sea, huevito.
1: Él no tiene una vida sencilla.
3: Ah, minimalista no.
1: Él viaja y tiene lana y billuyo y aprovecha. Oye, qué pero chido. Imagínate.
4: ¿Pero por qué minimalista no, perro? ¿Qué tú qué quieres? Yates, lujos, ¿qué quieres?
1: Claro.
3: Steak and lobster, viaje
4: no
3: privado.
4: Más aquí el...
1: Si pues no quiere a J-Lo, ¿qué va a querer?
3: Si le vas a tirar, tírale al lo grande.
4: ¿De dónde saliste? Acuérdate.
3: Ese es lo que menos me quiero acordar, desgraciado. ¿Hoy? Tú comes tus frijolitos a gusto y eres feliz. Yo voy a ser feliz con Steak and Laughter y Mini Jet.
1: A Laughter. Oye, a toda la gente de VIX, hello, Luis, how are you? Estamos en el chisme. ¡Viva! Y le estamos platicando de que Elvis Crespo, el de Suavemente, dice que genera $250,000 con una marca. Más lo que genera en YouTube. Más lo que genera en todas las reproducciones de plataformas digitales. Más,
3: sí. La otra rola.
1: Oye, es un dineral. O sea, imagínate, no sé, todos estos artistas que generan y escriben canciones como, Nodal. No, Nodal tiene muchísimas canciones. Hablas de Jos Favela.
3: Jos Favela.
1: O sea, qué impresiones, son chavitos, por eso tienen tanto dinero.
4: Antonio Solís.
3: ¿Nodal escribió?
1: Nodal escribió muchísimas canciones.
3: Wow.
1: ¿Cuánto billullo? ¿Hay que ponerse a escribir?
2: Por eso Luis Miguel tiene que seguir trabajando, porque sí, no cierto. Escribe nada. Canta, pero sí, si no se presenta, no
3: ellos
2: gana.
3: Ellos no ganan así. Eso
1: es cierto. Qué raro. Luis Miguel, pues la mayoría de las canciones se las han escrito. Los, bueno, todas.
4: Tigres del Norte tienen que trabajar. Frontera. Sí.
1: Híjole, qué malo.
4: Con Frontera gana, pero el compositor, este señor, el que los trae.
1: ¿Cómo se llama? Que es súper famoso. Sí, sí. La verdad. Sí. Oigan, entre otros temas, Karol G. Qué mujer tan hermosa, tan guapa, tan sensual. Ella lo trae todo. Me fascina la bichota. ¿Y qué creen? Que anda solterita. Así le dicen, feo. Sí. La bichota. Oye, ¿qué anda solterita? Cáiganle para que la vean.
4: No manches.
1: Está preciosa.
4: Espérame, no, pero no se puso nada de ropa interior.
1: En este video. No sé. Casi como Dios la trajo al mundo.
3: El calzón abajo.
1: Sexy, sensual.
3: Trae un cadenón de diamantes bien perro.
4: ¿Quién se fija en eso?
1: El feo.
3: Yo sí, güey.
1: ¿El feo?
3: Es casi medio millón de diamantes, no manches, güey.
1: Le va bien a la Karol G y anda soltera, feo.
3: Con esa me compro una de plástico, 20 de plástico.
4: Lo que sí veo el dije, nunca había visto un dije tan cachetón, está como haciendo buches el dije.
1: ¿Qué? No.
3: Asco. ¿Qué es el dije?
1: Buches.
4: Es verdad, está así, mira.
1: Ah, ok.
4: Sí, ¿no?
1: Very beautiful. Cállale para que vean los buches de los
3: está
1: que habla el pelón.
3: Sí.
1: Pero les quiero decir algo, ella ya confirmó que está soltera, ya terminó su relación. Y dice que ella busca un hombre. Un hombre que le guste la salchicha. Un hombre.
3: Me siento herido.
1: Dice esto, feo. Que ella quiere un hombre que la lleve a comer hot dogs.
3: ¡Ay!
1: Como
3: estilo
1: a ti te gusta.
3: Estilo Sonora, Karol G.
1: Que su noche perfecta, su day perfecto, es echar un hot dog en la noche.
3: ¿Divira?
1: Caminando, no lujoso.
3: Chale, yo la llevo. Mira, el hot dog de Sonora viene en un panecito bien exclusivo, suavecito.
1: Sí.
3: Y luego le enrollan tocino y le inyectan en el medio queso amarillo. Ey. Y luego te lo sirven con mayonesa, ketchup y tomatito y cebolla y...
4: Pero usted quiere puro steak en Lobster, dice.
3: No, pero el steak es pa, el hot dog es para de vez en cuando.
1: Va a comer su hot dog con Lobster. Pues ella dice que ella quiere algo sencillito, que ya se hartó de lujo, que chido. ¿Quién la quiere llevar a echarse un hot dog?
4: Yo, de volada.
3: Yo también.
1: Con harta cebolla.
4: Sí, con todo eso.
1: Chile del que pica.
4: Qué bonito.
1: Una salchicha chiquita. Que ella quiere sencillez. Que nunca ha usado aplicaciones de citas, pero que está dispuesta ahorita a entrar a una.
4: No, hombre.
1: Para ver si conoce a ese hombre que la lleve por su jocho. ¿Quién se apunta?
4: Yo le entro.
1: Pues claro.
4: Yo le entro, no. No más que lo difícil va a ser de su trabajo.
1: El de ella. ¿Qué?
4: Sí, pues imagínate que esté yendo tanto de gira. Se me va de la casa, ¿cómo la vamos a hacer ahí?
1: Pues vas a viajar con ella.
3: Yo le entro.
1: ¿Tú la vas a seguir?
3: Yo le entro si me pone alguien que me puche la silla de ruedas ahorita comando con la pata.
4: Sí.
3: Madreada.
1: Oye, pues Karol G genera millones de dólares. Yo creo que ella va a tener para ponerte hasta dos que te empujen.
3: Claro.
1: Pero al precipicio.
4: Dos morenotes. A ver, se va al otro lado.
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4: Estamos en vivo en YouTube, cáiganle. Arroba bueno, malo, feo. Y también en VIX Música.

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1: ¿Qué tal? Muy buenos días, les saluda Eli Venegas y este es el breve informativo del bueno, la mala y el feo. Dos adultos y seis niños hallados muertos tras incendio en una casa en Michigan. Varias víctimas tenían heridas de bala. Las autoridades de Michigan investigan la muerte de ocho personas, incluidos seis menores de edad, cuyos cuerpos fueron encontrados dentro de una vivienda tras un incendio registrado el viernes en Grand Haven Township, una comunidad ubicada a orillas del lago Michigan al oeste de Grand Rapids. Tiroteo en centro comercial Deer Brook Mall de Texas deja dos heridos y un detenido. Un tiroteo ocurrido la tarde del sábado en el centro comercial Deer Brook Mall en Humble, Texas, dejó al menos dos personas heridas y un sospechoso bajo custodia, informaron las autoridades locales. El incidente fue reportado poco después de las 6:30 de la tarde en un complejo comercial ubicado en el bloque 20100 de la autopista US Highway 59. Al lugar acudieron agentes de la oficial del alguacil del condado de Harris y el departamento de policía de Humble. Isaac del Toro obtiene histórico podio para México en el Tour de France. Isaac del Toro confirmó su lugar entre la élite del ciclismo mundial al finalizar el tercer puesto de la clasificación general del Tour de France 2026, convirtiéndose en el primer mexicano en subir al podio de la carrera más importante del calendario internacional. Hasta aquí llegamos con el breve informativo del bueno, la mala y el feo, les informó Eli Venegas en redes sociales. Eli Venegas Radio, buen día.
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3: Y esto. Esto da miedo. Vamos a rezar con el video viral donde un trabajador del cine, el que limpia, que se queda el último.
4: Sí.
3: Vio unas imágenes paranormales. Hola. Y dijo, ¿sabes qué? Ay, nos vemos. Y tengo el video. En arroba bueno malo.
4: Es que ellos ven todo.
3: Para que lo guachen.
5: O sea, se quedó viendo
3: en
5: una
3: media
5: película.
3: Noche, ¿no? El que limpia.
4: Ellos por se enteran eso. De todo.
5: No, se quedó viendo algo, una película.
3: Vio algo paranormal aparecerse ahí en el
4: ay,
3: cine.
4: Ay, no, qué miedo.
3: Imágenes. En arroba bueno malo feo.
5: Oye, feo. ¿Y si paranormal?
4: No.
3: Ya no. No. Pero hay nada. Una pastilla mágica.
5: No, estoy hablando del fantasma, que oh, sí es paranormal. ¿De qué estamos hablando?
3: Es paranormal.
5: Ah.
2: Aquí venimos a echar relajo desde que suena el gallo. Y a trabajar, ¿eh? Bueno, más de lo primero. 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
3: Chambeando en un cine, después de que se va toda la gente, él se encarga de limpiar. Y vio algo paranormal.
4: ¡Ay, no! ¡Qué wey, miedo!
3: Pues que apague la película. Tengo...
4: ¡Ay, no! Sí,
3: video. Me se van a paniquear. ¿Mm? Arroba uno mala feo para que nos echen allí. Pero la neta, esto es de miedo, güey. Esto es de mucho miedo.
4: ¡Hala!
3: Empezó a escuchar cosas y de repente... ¡Ay! Ya me... Ni
4: terminó. Dicen que en los cines hay muchas almas.
3: ¿Qué?
4: De
3: ¿por
4: verdad.
3: Qué?
4: Yo
3: ¿por
4: he
3: qué?
4: Escuchado
3: ¿por qué?
4: Eso.
3: ¿Por qué? ¿Cómo?
4: Porque muchos cines asustan. Entonces, que, sí, en la, que en las partes donde pero corren las...
3: ¿A qué se debe o qué? ¿Por qué?
4: No sé, pero dicen que hay mucho fantasma por
3: ¿en
4: ahí?
3: Los teatros sí te creo.
4: ¿A los teatros también?
3: Sí, dicen que
4: los teatros,
3: en los hospitales.
4: ¿Hospitales?
3: En los hospitales
4: también. En las
3: también.
4: Escuelas.
3: Cuidado.
4: Aquí dicen que hay una
3: en
4: mujer
3: los cementerios.
4: De blanco.
3: Vamos a rezar con las imágenes de este vato y también para que te metas a YouTube @bonomanafeo y lo watches. Y toda la nota te la voy a...

0: se está viralizando, ya está por todas las redes. Por si no te lo han mandado, entérate aquí. Con el bueno, la mala y el feo del video viral.
1: Se me enchinó el cuero cuando miré estas imágenes.
2: ¿Qué imágenes?
1: Son de dar miedo, porque dicen que en los cines se quedan estancadas las almas.
3: ¿Por qué, feo?
1: De los personajes de las películas. Porque tienen mucho que ver.
3: ¿Neta?
1: Con la producción y la dirección de un movie. Y tanta energía que deja la gente.
3: La alma de los Transformers, ahí está.
1: Ahí va a estar.
3: No.
1: Y dicen también que muchos de los cines y los teatros han sido construidos sobre cementerio.
2: No.
3: ¿Qué?
1: Este hispano estaba chambeando. ¿A qué hora se cierra un cine en la noche?
2: Hay funciones que luego son a las 2, 3 de la mañana. Mira, feo, están locos.
3: Cáiganle en YouTube, @bueno malo feo. Ahí hay un fantasma y un alma detrás de ti, mira.
1: ¡Ah! Ay, desgraciado, es el ingeniero.
3: Ah, es el ingeniero, ya, perdón.
1: Se tragó un fantasma ese güey. Está comiendo, se comían los fantasmas. No, pero esto sí es
3: un aparecido embarazado.
1: Estas imágenes son reales. Él estaba chambeando, haciendo su trabajito. Es el que limpia y dice, ahorita vamos a juntar todas las palomitas, todo el cochino que deja la gente cochina. Y dejan todo tirado. Y está
3: como el pelón cuando va, parece que traga una gallina ahí.
1: Sí, sí, sí parece. Yo también, no junto nada. Si se cae mucha palomita, la junto y me la
3: trago. Para eso limpian, ¿no? Para eso limpian.
2: Ay, nada más, no abusen. Luego se compran sus pepitas estas.
1: ¿Qué? Y les semillas.
2: Yo. Y las andan escupiendo.
1: Yo llevo una
2: cáscara.
1: Sí. Llevo una bolsita. No, para echarlas así. Pero, en vez de leerlo. Y se tiran. Como en el
3: avión. Es más, al contrario.
2: A ver si le cae al de enfrente del cine en el cabello.
3: Al contrario, yo reciclo. Yo reciclo. Voy al bote de la basura. Saco uno de palomitas. Free refill.
1: Ah, el del refill.
3: Ahí está, ¿qué hubo?
2: Qué elegancia la de Francia.
3: Bueno, el truco.
1: Regresando al tema de lo paranormal.
2: Ok.
1: El vato estaba chambeando y de repente empezó a escuchar ruidos. Aquí está el video en @bueno malafeo. Para que lo miren. Y el audio.
4: Chicos, que lo encontraba haciendo limpieza en una sala y me están tocando la puerta. La puerta de emergencia. El detalle es que pues ya son 11:02. No sé si se alcanza a ver. Ya son las 11 de la noche.
2: Su reloj.
4: Y me están tocando la puerta. Entonces.
3: Quiere pasar el fantasma.
4: Empecé a grabar porque.
2: Qué educado es el fantasma.
4: Pues ya estoy solo. Yo soy quien cierra el cine. Y no sé si sea una persona. Y eso igual me da bastante miedo, que es una persona y me...
2: Sí. ¡Ay! ¡Ay, ya me asusta!
3: ¡Qué miedo, güey!
2: ¡Me da más miedo!
3: Wey, imagina.
1: Es que le tiene más miedo a la gente normal. Van a creer.
3: ¡Güey!
1: ¡Ah! ¡Ay,
3: güey,
2: me dio miedo! ¡Se abre!
3: Y no hay nadie, abrió la puerta y no hay nadie, feo.
1: ¿Qué pedo?
3: ¿Quién le estaba tocando la puerta, güey?
2: Ay, me está haciendo mi corazón súper rápido.
3: ¡Güey!
4: ¿Saben qué? Yo me largo de aquí, de esta sala.
3: ¡Güey!
2: ¡Qué
4: no,
2: miedo!
4: Yo me largo. Yo me voy a otra sala.
2: No,
4: así
2: otra
4: que
2: sala.
4: No sé qué sea, pero yo me voy.
3: ¡Ay, en la torre, güey!
2: ¡Qué miedo,
1: güey!
2: No,
1: ¡qué miedo! Imagínate que esté chambeando en la madrugada y de repente.
2: No, bye. Renuncias, wey. Renuncias.
3: Deja tú.
1: Y sin pañal.
3: Lo más cañón es, imagínate venir desde el más allá para tocar una puerta, güey. O sea, eso sí está...
2: Pero tremendo, ya fuera, ¿no? Broma. O sea, imagínate cuando hay una película de terror, toda la gente que grita... ¡Ah!
3: Sí.
2: O sea, tanta energía que negativa. Se queda en el cine, que por eso bajan las almas.
1: Mira, la sombra, claro. La sombra, ahí está la sombra.
2: Para estar ahí en el cine.
1: Yo creo que...
2: Para agarrar tu
1: ese alma. Fantasma era de los que no pueden traspasar paredes y todo ese pedo.
2: No, porque era muy educado, tocaba la puerta, era fancy, era top. Uh-huh. Por eso, o sea, no, ábranme.
1: Él la regó, él debería haber preguntado.
3: Imagínate.
1: ¿Quién es? Y el fantasma le hubiera dicho, soy yo. Soy yo. ¿Ven? ¿A qué viniste? No te sobraron palomitas. Imagínate.
3: Qué miedo.
2: Yo ya lo estoy imaginando.
3: Sí.
2: Lo estoy carburando.
1: ¿Para qué? Para
2: las gallinas. Los fantasmas como que pasan No,
3: pared, o sea, pues se supone.
2: ¿Cómo tocó la puerta? Si no hubiera tocado la puerta, ¿no? Si hubiera pasado.
1: De los que no pasan.
2: Se transforma.
1: No, hay de diferentes. Está raro. Unos pasan y otros no. Los de adelante corren mucho y los
2: de atrás se quedarán.
3: Yo me imagino a este fantasma allá en la ultratumba platicándole a otro fantasma.
2: No me abrieron en el
3: cine.
2: Ahí
3: vengo. ¿A dónde vas? Voy a tocarle un güey la puerta al cine allá en la tierra.
2: Y no me abrió. No me abrió la puerta. No lo tomen a juego.
1: En la noche se van a acordar de mí.
3: Les van a jalar las patas a ustedes. No,
1: cuidadito.
3: A ver, paisano, comadre. No, no lo quiera. ¿Tú has tenido así una experiencia
1: paranormal?
2: Así, ¿peligrosa?
3: ¿Te tocaron la puerta, la ventana, a lo mejor? ¿Qué pasó?
1: ¿Sepultureros han visto cosas?
2: No, hombre, qué miedo.
1: Ay, hay un sepulturero que cuenta la historia de la doña de un rebozo. Y voltearon, y no era nomás él, eran varios. ¿Qué?
2: ¿Todos la vieron a la del rebozo?
1: La historia del rebozo, de la doña del rebozo.
2: Cuéntanosla, que en YouTube.
3: Ahí te va, 1-855-370-3100. ¿Qué se te apareció? ¿Dónde escuchaste ruidos? ¿Qué onda? Ahorita regresamos con tus llamadas.
2: Qué miedo.

0: A ver, ahorita nuestro compito el feo nos está presentando un video donde en el cine le tocaban la puerta a este vato.
1: Ay, no, qué miedo.
2: Salió corriendo, dice, no, yo me voy por otra sala.
0: Sí.
2: Porque hay mucha, mucha energía negativa que se acumula en los teatros, en los cines.
0: ¿A ti dónde te asustaron? ¿Dónde escuchaste ruidos o qué? 1-855-370-3100. Oh, estamos en vivo en YouTube, en VIX también música, pero ahí en YouTube nos puedes comentar. Arroba, bueno, mala, feo. Y ahí está el comentario de Maribel.
1: Ay, Jesucristo Redentor.
2: ¿Qué dice?
1: Cuando era niña, iba a salir al baño que estaba fuera de la casa de mi mamá. Y al tiempo de abrir la puerta, se me descolgó una cabeza.
0: ¿Qué? No.
1: Jugaste como la medusa que hasta me regresé corriendo.
2: ¿Cómo?
1: ¿Cómo una cabeza de qué?
2: Se descuelga, ¿cómo?
1: O sea, ¿salió una cabeza así?
2: ¿Eh?
1: ¿Cómo?
0: Para mí que te estaba albureando.
2: Se me descolgó la cabeza. ¿Y tú? ¿Cómo le te pasó?
0: A ver, dice Nancy.
1: No abusen el recurso, les estoy leyendo en buena onda, no se burlen de mí. No entendí ni nada de lo que dijo.
0: Dice, yo vivía en una casa rentada, comenta Nancy.
1: Sí.
0: Pero dicen que el árbol de atrás de esa casa, ahí, se suicidó una persona.
1: Ay, no, qué ahorcó. Feo, qué horror.
0: Y cuando vivía ahí, dice, yo no podía dormir, dice, y estaba sola, dice, y me tocaban las piernas.
1: Ay, no.
2: ¿Eh?
0: Güey.
1: Jesús.
2: ¿O serían moscas?
1: No, pero que sientas que te tocan.
0: Mira, tenemos a Claudia con nosotros. Hola, Claudia.
3: Hola. ¿Cómo están?
0: Bienvenida.
1: Hola, Willis, mami.
0: ¿Qué te asustó, Claudia? ¿Qué pasó?
2: ¿Qué te pasó paranormal?
3: A mí, yo soy una de las personas que me encanta escuchar todo lo de la paranormal, los podcasts, historias, las películas, todo. Y hace unos meses atrás, apenas hace un año, era diario, de que en el trabajo, en la casa, cocinando, todo. Y un día eran como más 2, 3 de la mañana.
0: Ajá.
3: Mi perro estaba ladre y ladre y ladre. Dije, ¿este perro qué trae? Y ya me tenían enfadado, entonces me levanté y le dije, chiquilín, cállate. Cerré la puerta. Cuando cerré la puerta, pues sí me acosté, pero el perro siguió ladrando.
0: Ajá.
3: Y ya después a los dientes se cayó. Yo en ese momento, yo que me quedé tan profundamente dormida, que de repente yo sentí que yo estaba despierta, pero no me podía mover y me estaban ahorcando.
1: Ay, no, no, no, qué mal vibre, qué mal vibre.
3: Y no podía.
0: Se te subió el muerto.
2: Parálisis sí. Del sueño.
1: ¿Pero yeah, que te ahorca eso se siente?
3: Horrible, horrible.
0: Wow.
3: Entonces yo hasta que no sé cómo desperté, grité y le pegué a mi esposo y se levantó.
2: No, ¡hala! Es que te clavas en eso y se te mete en la mente. O
1: sea, ay, no, qué cosa.
3: Todo era cosa de todo, hasta en el trabajo, cocinando en la noche. Y hasta que dije, no, ya tengo que parar. Y otra ahorita rapidito.
0: Hey.
3: Hace como... igual 3 meses estaba yo en la sala como a las 2, 3 de la mañana porque alguien llegó un poquito tomado y estaba yo sentada, yo tengo un cristito que colgado y no sé cómo volteé para qué lado y el cristito estaba dando vueltas.
1: Ay, no,
2: ¿qué? No, no, no, no.
1: Pero vueltas sin parar, así como se había girado
3: en círculos, o sea,
1: no manches.
3: Yo dije, pero no hay aire viniendo de ningún lado. Y el perro, Dios mío, ladre y ladre y ladre. Pues desde entonces le eché agua bendiendo mi casa y ya me ha vuelto a mirar.
2: ¿Llegó Satanás?
1: No manches, qué miedo.
4: Sigue escuchando esas cosas y viendo tú, Claudia.
2: Entre más
4: hija
2: leas.
4: Del demonio.
1: Sí, no, pero te mueres y ves que está girando una cruz en tu casa.
0: Imagínate. No, y el perro la
2: está dando vuelta, no manches. No,
0: de película. De película de terror. A ver, mira, tenemos a Gonzalo. Compadre, ¿a ti cómo te han espantado, Gonzalo?
1: Ay,
5: muy
1: Gonzalo.
5: Buenos días.
0: Buenos días.
5: Para todos, gran programa.
1: Gracias. Hola, Gonzalo.
5: Yo era chofer de autobús de una compañía muy famosa ahí en El Paso, Texas.
0: Órale.
5: En una ocasión me mandaron a levantar un camión que se había descompuesto en Denver, de Denver al Paso, completamente vacío. Pues ya salí yo en la tarde-noche de Denver. Recuerdo que ahí en Nuevo México, la ciudad, no me recuerdo, me parece que es... no sé si es Los Aguilar, Nuevo México. Me estacioné para descansar un ratito, pues no llevaba prisa, no llevaba pasaje, y me acuesto en los sillones de enfrente y la música tenue cuando oigo que me pegan en la puerta.
1: Ay, no.
5: Y yo pensé que era dije ya llegó el trooper aquí a moverme, que no puedo estar estacionado en una me salí en una rampa de salida.
0: Hey.
5: Y no abro la puerta y no había nadie, no había luz, todo muy callado. Y ¿verdad? Volví a cerrar la puerta, vuelven otra vez los golpes a la puerta. Y ya dije, alguien me quiere robar o algo así. Entonces traemos una especie de un bat chiquito para golpear las llantas del autobús para saber si no viene alguna ponchada.
0: Ponchada, sí.
5: Y a la tercera vez, ya estaba yo listo, así hincado ya para... Hay un botón que es, las puertas son de aire de los autobuses. Al abrir la puerta, abro la puerta, ¡órale! Y salí gritando, echando maldiciones con más miedo que nada.
2: Ahora vas a ver.
5: Ya me fijé bien y en un lado del costado de la carretera había dos cruces altas y como tres cruces chiquitas. Me subí en el autobús. Inmediatamente me moví de ahí y puedes creer, en los autobuses, cuando apagas todas las luces, hay unas arriba en el techo del autobús que alcanzan a luzar un poquito y puedes mirar el para atrás del autobús. Cuando voy llegando a las cruces Nuevo México, se me ocurre voltear para atrás y traía como cuatro personas allá sentadas.
1: ¡Cállate! Esto me hace, me erizó la piel.
2: ¿Eran sombras o qué?
5: Esa es la verdad, es una historia muy, muy, muy... Sí me dio miedo, pero ya llega un momento en que ya no puedes hacer nada, ¿sabes? Yo sé que lo paranormal existe, le creo muchas veces todo lo que dice el feíto. Esa es mi historia y pues, como te estoy saludando con mucho gusto y que tengan un excelente día.
1: Gonzalo, no te vayas si nos cuentas de eso.
5: Dime.
1: ¿Qué, esas personas cuando las viste las cuatro, qué hiciste?
5: Nada, cuando las miré me dio mucho miedo, me entró un escalofrío tremendo.
2: No
5: pero
2: sé
5: ya
2: nada.
5: Ya no volví a mirar para atrás. Iban sentadas en el último asiento.
0: No, güey.
5: Al parecer, ya fue algo muy. Al ver
0: papi, yo no traía nada de pasaje. Inmediatamente lo que haces, te detienes y dices: no. ¡Ey!
2: No pagaron.
0: El pasaje.
2: No, babote.
1: Cállate, se me puso la piel chinita.
0: A ver, su boleto. ¿Eh? A ver, onta su boleto, perros.
1: No te pases.
6: No tengo.

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1: tun,
2: qué bueno.
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0: semana nueva. Bendiciones para todos. Hay veces que uno dice, ay, ¿qué hice para merecer tanto? Ya suéltame, Jesús.
1: Ay, güey.
0: Yo te voy a decir algo. José Isaías te va a decir tu horóscopo de la semana para que andes bien bendecido.
1: ¿Qué, eso?
0: ¿Qué hacer y qué no hacer? ¿Quieres que te lea un sueño? ¿Quieres que te lea las cartas? Llama al 1-855-370-3100. Cáele a YouTube. Él es el mejor, el más top, el winner, winner, chicken dinner. ¡José
1: Isaías! ¡José! ¡José! ¿Qué onda, José? ¿Cómo estás?
2: Hola, muy buenos días. ¿Cómo están? Ahora sí, equipo completo. Ay, un gusto saludarlos. Y bueno, aquí ya listo para daros los horóscopos y también, cómo no, responder las preguntas de los radioescuchas y de los que nos ven también.
0: ¡Ay, we love you! Queremos saber cómo nos va a ir esta semana. ¿Cómo se vienen los horóscopos? ¿Qué tal el Aries, el señor Raúl Molinar?
1: Presente.
2: Bueno, a los Aries, semana muy positiva, de mucha energía. Venga. Eso sí, se va a sentir muy energético. Ya pasaron esas malas rachas. Pero, ¿qué creen, amigos de Aries? Semana donde deben de escuchar consejos. Va a haber personas que va a haber a su alrededor que van a empezar a darles consejos. Hay que escuchar, arianos, por favor. Okay. Y ya deja de preocuparte y de atormentarte, porque, ¿qué crees? Esta semana tu situación mejora de las situaciones que te daban ahí preocupación o pendiente las últimas semanas.
1: Bendito el Señor,
0: pura
1: qué
0: very
1: bueno.
0: Good news.
1: Ay, qué bueno, porque ese problemita ya me traía muy cuido. Sí, ahora, güey, ¿consejos que se piden o que le dan a uno? Porque hay gente que le encanta andar.
0: ¿Qué te dice?
1: Dando
0: yo,
1: sin
0: yo
1: pedir.
0: Sé que no me pediste un consejo, pero sí.
2: Sí, no, consejos que tú quieres te los van a dar, porque hay gente, a eso le llamamos gente metiche, a los que dan consejos sin pedirlos.
3: Como yo.
1: Muy bien.
3: Como yo, a mí me dan consejos.
1: Acuérdense que los consejos son como las nachas. Si no los piden, no los ande dando.
0: Así es. ¿Qué onda con Tauro, mi querido Josecito?
2: Bueno, Tauro, eso sí, ahí les va. Ahorita vamos a hablar del fuego porque ese se fregó su pie. Pero bueno, semana de algunas preocupaciones y esto a consecuencia de las personas que los rodean a los Tauro, ya sean familiares o amistades, o sea, van a andar preocupados por problemas que traigan amistades o familiares. Recuerda primero arreglar tus pendientes y después los pendientes.

0: de los demás.
1: Anda.
0: Si no, gastarás energía donde no debes, mi querido Tauro. Así es que hay que enfocarse en ustedes. Y eso sí, van a entrar por ahí en una etapa de confianza. Observa mucho a tu alrededor.
2: ¡Cuidado, máquina, no manches!
1: Ahí está, metiche los Tauros.
0: Géminis, semana de equilibrar y balancear tus energías, ya que te vas tú mucho a los extremos. Recuerda que el balancear las energías o las situaciones a tu alrededor es la capacidad de solucionar algunos pequeños problemas que tienes. Entonces, aquí esta semana para los Géminis es equilibrar, por favor, las situaciones y no irte a los extremos.
3: ¡Eso!
2: Ok. ¿Qué
3: sigue?
2: Puro equilibrio. El Cáncer, la Chayo.
0: Nos vamos con Cáncer. Semana donde te vas a sentir que nadie te entiende, que nadie te comprende.
2: Uy.
0: Te sentirás un poco triste, un poquito deprimido, ya que vendrán recuerdos del pasado. Eso sí, los astros te aconsejan, Cáncer, expresas tus verdaderos sentimientos y sácalos. No te quedes con nada, por favor. Y eso sí, ya deja de ser tan reservado y a expresar tus opiniones y tus ideas también. Hay que sacar todo, Géminis.
2: Saca todo, Chayo. ¿Qué onda con los Leo, mi querido Josecito?
0: Los Leo, semana de altos y bajos. Van a andar como una montaña rusa por ahí. ¿Y qué creen? Unos días van a andar con toda la energía, otros días van a andar con energía muy baja. ¿Pero qué creen? Semana donde debes de empezar a planear o a soñar cosas que debes de empezar a crear. ¿Qué significa? No nomás debes de vivir al día, debes de empezar a planear y debes de empezar a crear cosas. Ajá. Es una semana muy favorable para ti.
1: Bien importante, porque pues, si no, nada más puros planes y, es que estoy pensando que...
0: ¿Y para actuar, hay que llevarlos a cabo.
1: ¿A cuándo se hace?
2: ¿Qué onda con los Virgos?
0: Para Virgo, semana de renovación. Sentirás que poco a poco te conviertes en una persona diferente o que traes una energía diferente. Eso te va a sacar de onda, pero no te preocupes. Semana de renovación. Semana también donde entrarás a sentir una confianza en ti. Y eso sí, vienen cambios favorables. Solo ojo, ahí les va, ojo en la salud, porque empezarán a tener con dolores de la cintura hacia abajo. Hay que ir con el doctor, pero es por la acumulación de energía, por favor, para los Virgo.
2: Feo, ¿cuál es el siguiente? El que te gusta.
3: Era del signo Libra.
0: Para los libranos. Para los libranos.
2: Tiene un tono barítono.
0: Semana donde andarán muy contentos, amigos libranos, ya que esta semana empezarás a ver frutos de los esfuerzos que otros días empezaste a planear, por favor. Ese estrés, déjalo a un lado, porque ¿qué crees? Esto nada más te va a ayudar a empeorar las cosas. Así es que mantener la calma y fuera el estrés.
2: ¿Estás oyendo, Librano?
3: Libriano.
2: ¡Vamos con Escorpio!
0: Escorpión, para todos esos alacranes, semana de tomar decisiones y esta vez tendrás que tomarla solo. Ya no hay quien te apoye, no hay nadie que te aconseje. Semana donde tomarás decisiones solo. ¿Y qué crees? Es que te quede claro que hay personas que te van a apoyar, pero algunas veces no es tan favorable. ¿Por qué? Porque te apoyan a su conveniencia. Entonces, no te dejes ser utilizado esta semana, Escorpión. Toma decisiones tú solo, no que nadie te aconseje.
2: Mi Josecito, el signo más top in the world, Sagitario. ¿Qué nos pasó?
0: Ok, Sagitario, semana en que ciertos proyectos o planes van a tardar más y deberías de hacer un doble esfuerzo. No te desesperes, va a haber cosas que tú no puedes hacer solo o sola y es momento donde tú, con calma, debes de realizarlos. Ha habido una serie de situaciones que puedes crear tú como huracán, o sea, energías fuertes, energías grandes, pero esta semana empiezan a bajar. Ya no te preocupes, ya tuviste tu mala racha y es momento de salir adelante.
1: Ahí está. ¿Dónde andas metiendo la pata, Feo?
3: En el hoyito.
2: ¿Ves? ¡Capricornio!
0: Nos vamos con Capricornio. Semana de estar muy intuitivo. Pasarán por ahí acontecimientos que te harán ver la vida de manera diferente. Evita envolverte en situaciones confusas que podrían complicarte la vida. Ojo, no actúes impulsivamente. Mejor razona y hazle caso a tu intuición esta semana, mi querido Capricornio.
2: ¡Ay, Capricornios! ¿Y los Acuarios? ¿Qué onda, punto com?
0: Los Acuarios. Los acuarianos, semana de buscar consejos y opiniones, así hay, aquí sí hay que buscar, y esto de las personas que te quieran, no de las personas que están cerca de ti, y podrás ahí aclarar algunas cosas que te traen muy inquieto. Ten cuidado, amigos falsos, por ahí empezarán a desenmascararse, mi querido Acuario.
2: Jesucristo, okay. Redentor.
1: Pero entonces que Acuario sí pida los consejos, así de, oye.
0: Así es.
1: Fíjate que Acuario tengo este sí. rollo. Ok, muy bien.
2: ¿Y el Piscis qué onda?
0: Los piscianos, semana de retomar esa seguridad que han perdido, hay que retomarla, ya que podrían atormentarle algunas dudas y algunos temores de la vida. O sea, hay que empezar a estar más seguros. Es tiempo de hacer lo que quieres, no de lo que quieres quedar bien con la gente, no. Lo que tú tienes pensado hacer, hay que llevarlo a cabo, pero todo con base de seguridad ante todo para todos los piscianos.
1: Perfecto. ¡Órale! Vamos a regresar con llamadas y tenemos a José Isaías con nosotros. Le tienes preguntas de, a lo mejor, interpretación de un sueño.
2: ¡Ay!
1: ¿Cómo te va a ir en la semana, puede ser?
3: Le tengo una canción a Piscis también.
2: ¿Cuál?
3: Era del signo Piscis.
2: Ah, fíjate. Me encanta.
1: Original.
3: Era del signo Escorpio.
2: La de Sagitario, esa no, esa es la más importante.
3: Era de Sagitario.
1: Ah, qué perro quedó, ¿eh?
2: Saca un disco.
3: Sí. Y siéntate, Nelly.
2: Cállale a YouTube, porque ahorita hay mucha gente que está escribiendo y dice.
4: Ajá.
2: Una dijo que OMG soy Virgo, José Isaías, y si tengo un dolor en la cintura hacia abajo.

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1: Estamos con José Isaías, el esotérico más top in the world, el gurú, el Yoda. Ay, él lo sabe todo. Si quieren que les lea las cartas o quieren que les interprete un sueño o necesitan hablar con él, este es el momento. 1-855-370-3100.
2: Tenemos a Ruth con nosotros. Hola, Ruth.
1: Hola,
2: bienvenida.
1: Ruth.
3: Hola, muy buenos días. Buenos días.
1: Pregúntale a José y Ruth, ¿qué quieres? ¿Que te lea las cartas, que te interprete un sueño? ¿Qué necesitas?
4: Que te lave el carro. Sí,
3: que me lea las cartas, gracias.
1: ¿Cuál es tu fecha de nacimiento, mi amor?
3: 8-23-73.
1: 8-23-73. Ahí está, José.
5: Sí, bueno, ella ha tenido, dice que unos obstáculos estos últimos 2 meses o 2 semanas. ¿Por qué le digo? Porque sale la carta del número 2 de oros, salen obstáculos, salen impedimentos. Aquí lo que yo, viene algo muy bueno para ella alrededor del mes de septiembre. Al mes de septiembre se le abren los caminos y viene por ahí algo que tiene que ver del lado económico, financiero o laboral. Y esto alrededor del mes de septiembre. Nada más, lo único que le voy a pedir a ella es que en el ambiente en que ella se rodea, en el trabajo, que busque o que investigue una persona del signo de Leo, del signo de Leo, que es la persona que pudiera estarle afectando con su energía o enviándole energía negativa o algo de chismes o de malos comentarios. Ubicando a esta persona, que tenga mucho cuidado. Que tenga mucho cuidado.
1: ¿Es cierto esto?
3: Sí, correcto. Una pregunta también para José. ¿Por qué tengo 2 semanas que me levanto todos los días a las 3 de la mañana pensando en esa persona con tal energía negativa?
1: ¡Lo moquino!
2: 2 semanas, José, como le dijiste, igual.
1: Eso, él es un gurú, él es un gurú.
3: Es increíble, sí, mira. Es increíble.
5: Aquí lo que yo te voy a pedir es, definitivamente esta persona, yo no sé, por ahí no hay que investigar esto, pero no sé si cree en la Santa Muerte o hace algún tipo de rituales, que no es experta, no es experta esta persona en eso, es persona curiosa, que ve en TikTok, que ve en esto y empiezan a hacer este tipo de cosas. No. Entonces, yo lo que te sugiero es que te retires y que te hagas la limpia que acabo de decir. Ya si persiste esto, bueno, hay maneras de alejar, hay maneras de callar bocas, hay maneras de hacer cosas para quitárnosla, pero sí ten mucho cuidado y protégete, ponte alguna protección.
4: Yo muy le hago bien, la limpia.
2: Suerte. Tenemos también a Verónica. Hola, Vero, ¿cuál es tu pregunta para José Isaías?
1: Ay, la Vero.
6: Buenos días, quiero que le lea las cartas a mi mamá.
1: ¿Cuál es su fecha de nacimiento, mami?
6: 4/19/59.
5: Ok, vamos a ver. Ok, mira, tu mami lo que tiene, sí es médico, no hay que buscarle. Dice que ella se ha deteriorado mucho de su salud, deteriorado mucho de su salud aproximadamente más a partir del mes de marzo, ¿ok? Entonces, aquí mucho cuidado, veo cuestiones médicas, muchas de las veces en estos casos no hay que perdernos pensando que es brujería o hechicería, es definitivamente cuestión médica, y sí, lo que viene siendo sale la carta de la salud. No veo cuestiones, malas, o no sale la carta del diablo, de la muerte, no sale ese tipo de cosas, pero sí veo mucho deterioro en salud. Entonces, lo que yo te sugiero es, consigue la vela de San Nicolás de Bari, así se llama, San Nicolás de Bari,
4: y yo
5: pone
4: sé quién
5: en
4: es.
5: La cera el nombre de tu mami de arriba hacia abajo, de la punta a la base, y préndesela 2 veces por semana, 1 hora, para que empiece a estabilizarse.
4: Esa capilla está en Italia.
2: Oye, pero ¿qué es lo que le está pasando a tu mami últimamente o qué tiene?
6: No, pues es que tiene muchos dolores y igual con medicina como que no se mejora. Hombre, entonces, en vez de mejorar, empeora.
2: Empeora.
1: Ok. Sí.
2: Pero no es trabajo ni nada, ¿verdad, José? O sea, sí es médico.
5: No es trabajo, es médico. Los médicos van a empezar a ver opciones o cambios de medicamento donde va a empezar a ver la mejoría. Entonces, yo les sugiero que con la ayuda pidiéndole a San Nicolás de Bari que empiece a orientar y a darles luz y claridad a los médicos para que le den la medicina correcta.
1: Josecito.
5: Pero es médico, que no se deje chantajear de gente que luego abusa de esto.
1: Las personas que tienen algún familiar enfermo o están enfermos, ¿les recomiendas hacer esto de la vela para todos, de la veladora?
5: Sí, mira, recuerda que San Nicolás de Bari es un santo muy milagroso para cuestiones de salud, de dinero y de salud, en este caso de salud. San Nicolás de Bari recuerda que es un santo muy milagroso en cuestiones de salud, entonces definitivamente cualquier persona lo puede hacer.
1: Poner el nombre en la vela de arriba hacia abajo.
5: Sí, porque acuérdate que vamos a atraer, eso es muy importante, eso nosotros le llamamos, cuando tú agarras una vela, cuando quieras atraer a tu vida, pones el nombre de la persona o el tuyo del pabilo a la base. Cuando quieras alejar, quitar, limpiar, lo pones de la base hacia la punta.
2: Oh, increíble, José. Gracias por estar con nosotros. ¿Dónde la gente te sigue en redes sociales? Llamarte si tienen preguntas, por favor.
5: Bueno, ahora sí ya aprendí, pelón. Ahora sí, 888-736-5556. Nuevamente el teléfono es 888-736-5556. ¿Y eso que le pasó al feo? Aguas porque es brujería, ¿eh?
2: ¡No!
1: ¡Ay, no! ¡Stop! ¡No te vayas! ¡Cuéntanos! ¡Cuéntanos en YouTube! ¿Quién le hizo brujería? A ver. ¡Oh, no te vayas! ¡No te vayas, José! ¡Por favor!
2: Arroba, sí, bueno,
4: protegido que estoy.
2: Allá seguimos el cotorreo, no manches.

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2: A ver, chavos, vamos a regresar a continuación con la pregunta difícil. Es, ¿qué extrañas en la pregunta difícil del mundo en el que tú creciste, paisano, comadre? ¿Qué es lo que tú extrañas? A lo mejor que no había tanta tecnología.
3: Yo extraño la privacidad.
2: No estar tan conectados.
3: Ahora con las cámaras ya no puedes hacer nada. Ni en el hotel, ni allá. ¿Nada? No, está muy gacho.
4: ¿Qué extrañas? Que no esté todo el tiempo en el teléfono, jugar, convivir, platicar con la gente, que te preste atención, que te mire a los ojos todo el tiempo. Qué bonito.
2: Qué chido. Ahorita regresamos con tus llamadas. 1-855-370-3100. Y caiga la YouTube, seguimos cotorreando con José Isaías.
4: Ay, hablando de lo que le pasó al feo, dice que es brujería, que Dios mío, santo Jesucristo Redentor. Ilumínanos en la cabina, señor.
5: Ahora resulta que se cayó por brujo. Y no por idiota, el estúpido.
4: No, digo que por las dos.
2: Sí. Cállale YouTube, arroba bueno malo feo, ¿eh?
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2: 80, no, 90, no más, mil. Habrá gente que nos... Decir que en los 40, no, no manches. No, yo, a ver, 1-855-370-3100. Y caigan a YouTube, estamos en vivo. Comenten ahí también, los vamos a leer. ¿Qué extrañan del mundo en el que crecían? Oh.

0: extrañas del mundo en el que creciste? Ahí te va el teléfono. 1-855-370-3100. Y estamos en vivo a través de VIX, a través de YouTube. También ahí para que le caigan arroba bueno, mala, feo, para que dejen su comentario. ¿Qué extrañas, Feito?
1: Yo extraño que de los las doñitas de antes.
0: 820.
1: Había una doñita al lado de la capilla de la Sagrada Familia, ahí en Obregón, la colonia Hidalgo, por la Quintana Roo. Ajá. Entre las 6 de abril y la Jesús García. Que nos contaba historias. Ella era la abuela de Goyo, un compa. Sí. Y del Ramón y el. Ramón Goyo y el no me acuerdo el otro. Y la Lupita varias, la Conchita y todo. Y esa abuelita nos sentaba todo el plebero, al Goyo, al Ramón, al Fernando, a mí, a mi carnal. Bueno, mi carnal era diferente. Y a otros plebes. Y nos contaba historias de espantos y.
0: Del
1: fin
0: miedo.
1: Del mundo.
0: Oh, sí.
1: Pero sentados en el día. En la noche, pura madre que íbamos a estar allí.
0: Y lo eran niños ustedes.
1: Y nos tenía bien paniqueados. Y era bonito porque salías de ahí volteando por todas partes.
0: ¿Cómo se llama la señora? ¿Cómo le decían?
1: No me acuerdo.
0: Mamá. ¿No le decían algo, doña?
1: No, era la abuela de la mamá de doña Concha.
0: Oh, con mamá Coco, ¿no? Decían.
1: No. Ajá. Y nos contaba bien machín, pero detalladamente lo que se le aparecía en el campo Capi cuando ella estaba joven.
0: Sí.
1: Y dice que miraba luces venir del cielo y que esto y que entre los maizales y las siembras que miraba sombras y gente chiquita como extraterrestres, pero que eran como duendes y la fregada, pero bien raro, sí. Pero nos lo detallaba bien machín y extraño esas historias. De morro, ya.
0: De morro, sí.
1: Ninguna abuela te cuenta. Oye, ya ni quieres allá escuchar.
0: ¿Cuál es la historia más perrona que hasta la fecha todavía te acuerdas de esa historia?
1: De esa señora.
0: Sí.
1: Que nos contó el fin del mundo como se acabó de agua y que en esta ocasión se va a acabar con fuego. Y van a ser meteoritos, esteroides que caigan a la Tierra. Y
2: ¿esteroides
1: que
2: o asteroides?
1: Que explote y truene.
0: Pau, por favor. Una cosa son asteroides.
1: ¿Y esteroides?
0: Esteroides, cuidado.
2: Esteroide va con todo.
0: No.
1: Esa madre ya me la inyecto. Sí. Eso lo extraño y por eso me tatué como, ¿te acuerdas? El
0: fin del mundo ahí en tu brazo, sí.
1: Por gracias a esa señora.
0: Eso sí te impactó.
1: Porque ella nos dijo, van a caer bolas de fuego en toda la Tierra.
0: Sí.
1: Y se va a acabar la humanidad. Porque se acabó en agua y ahora le falta acabarse en lumbre. Nos tenía todos paniqueados, güey. Eran historias bonitas.
0: A ver, pregunta bolita. Difícil. Bien, ¿qué bonita. Extrañas del mundo en el que creciste? ¿Tú qué extrañas, Pau?
2: A mí me gustaba mucho jugar con mis primos. Entonces, así me hacían ferias.
1: ¿A qué jugaban?
2: Fíjate que me hacían cosas bien padres. Me hacían, hace cuenta. No sé si han visto estas sillas blancas como de plástico que tienen hoyitos.
1: ¿Eh?
2: Me hacían el juego de canicas. Me ponían cosas como si fuera una feria cuando iba a su casa. Jugábamos a las muñecas con mis primas. Había mucha convivencia entre niños. Y ahorita veo que es bien complicado. Veo todos los niños en el celular, en el iPad, de malas. No hablan, no saludan.
0: Te faltó tener hermanos. Te faltó esto.
1: ¿Tú extrañas
2: esto? Sí, bueno, la verdad no tuve hermanos. Mi mamá tuvo cáncer, lamentablemente, después de mi. Ya no pudo tener hijos,
0: sí.
2: Pero tuve mis primos que vivíamos prácticamente juntos, nos veíamos muy seguido, entonces eran como mis hermanos, pero sí, yo jugaba mucho y me encantaba, íbamos al parque, corríamos, o sea, era un ambiente bien bonito y eso ya no lo veo y digo,
0: los dejaban salir así todos los niños, vayan al parque.
2: Sí, iba el grande, sí, obviamente si es puro chiquito no, o iba mi tío, pero éramos libres de estar en el parque, o sea, de correr, de estar
0: eran
2: en los juegos,
0: tiempos, ¿no?
2: Precioso, sí. Qué bonito, ojalá regresemos a esos tiempos.
0: Sí.
2: La verdad.
0: A mí en lo personal, lo que extraño, las caricaturas.
2: Sí.
0: O sea, no manches.
2: Es que, y antes estaban padrísimas. Ahorita siento que le han bajado un poco la calidad.
0: Imagínate, yo me sentaba a ver los Transformers, los Thundercats, He-Man. Viví, creo yo, la década de las caricaturas. Los ochentas.
2: Qué padre.
0: Los Caballeros del Zodiaco.
1: Sí. ¡Ay!
0: Esperarlos. Los
2: Oye,
0: dos
2: ¿en
0: episodios.
2: ¿Qué canal veías? ¿Canal
0: 5? En Chihuahua yo nunca tuve cable.
2: Pero eso era normal.
0: Yo conocí el cable hasta llegando acá a los Estados Unidos. Pero en Chihuahua, con la antena, yo nada más agarraba tres canales.
2: Sí.
0: Agarrabas el de las estrellas.
2: El 2, el 5 y el 7.
0: Agarrabas el Azteca, TV Azteca.
2: Ah, el 13.
0: El 13, Simón. Y agarraba el 2. En Chihuahua.
1: No agarramos
0: el
1: de
0: local.
1: ¿Nicolico?
2: ¿Cuál no. es ese
1: payaso? Feo? Un payaso que salía en el canal 2.
0: No.
1: Que salía de Juárez o Nuevo México y se transmitía por todo Chihuahua.
0: No. Sí. Nicolico, me salía.
1: Un payaso.
0: Cachirulo.
2: Cachirulo.
0: Cachirulo. No, no, era, sé qué era. Cachirulo.
2: Oye, sabía. Siempre también salía el canal 28. Que era de los gratis, donde solo mostraban cosas de arte. Y ahí salía el de un pingüinito. ¿No se acuerdan esta del pingüín? La caricatura.
1: ¡Memín!
2: No, no, era un pingüinito. ¡Memín! Que vivía en un iglú y era como de plastilina. Ah, era bien padre.
0: Ese no me tocó, Pau.
2: Las caricaturas 10 de 10 también.
0: Sí,
2: también
0: no, es que extraña. Vivíamos otras épocas. Sí. Era
1: bonito.
0: La televisión era diferente. A ver, ¿tú qué extrañas? Mira, tenemos con nosotros a Martita. Hola, Martita, bienvenida. ¿Cómo estás?
3: Hola, buenos días.
0: A ver, en la pregunta difícil, ¿qué extrañas del mundo en el que tú creciste, Martita?
3: Pues extraño la convivencia con mi familia.
2: Sí, bien bonito.
1: A ver, ¿cómo era?
0: Hermanos, papá, mamá, primos, ¿con quién?
3: Sí, no, hermanos y mamá y papá.
2: Sí.
3: Porque como yo ya tengo 30 años en este país, ya no volví a verlos. Ellos están allá, yo estoy aquí.
2: Martita, ¿qué hacían cuando se juntaban? ¿Comían? ¿Platicaban? ¿Jugaban la lotería?
3: Sí, lo que era la lotería. Sí. Mi papá nos llevaba a comer al centro, las tostadas del tipo Siberia. Soy de Monterrey.
0: ¡Ah, qué rico!
3: Y nos llevaban, yo no sé cómo le hacía, pero éramos seis y ellos dos éramos ocho, y nos compraba todos, aunque la situación estuviera medio difícil. Él, yo no sé cómo le hacía, pero él nos llevaba.
0: Sacaba.
3: A comer ahí. Ajá, y yo no sé cómo le hacía para pagar.
0: ¿Y si te gustaban, Martita? Porque también mi mamá iba a la Siberia, en Chihuahua había también. Pero a mí no me gustaban las tostadas esas.
1: ¿Por qué, loco?
0: No sé, yo era muy especialillo para comer de morro.
1: ¿Pero
0: de qué? Puro frijol y tortilla.
1: ¿De qué eran?
0: Le echan como, es como pollo con mayonesa, ¿no, Martita?
3: Es como con crema y guacamole.
2: Ay, qué rico.
1: Bueno, te quedó cabeza de frijol.
0: Puro frijol y tortilla, yo quería nada más, güey. Ni los taquitos dorados me gustaban.
2: No, ¿cómo manches? ¿Crees?
0: No, te lo manches. Te lo juro. No.
2: Son deliciosos los tacos dorados.
0: Porque mi mamá me acostumbró a puro frijol y tortilla.
2: Sí.
0: Hasta que mi cuñada ya me dijo, Nel, aquí no es restaurante, vas a comer lo que hay, perro.
2: Sí.
1: Eso.
0: Y mi mamá ya estaba de este lado, de Estados Unidos, entonces no me quedaba de otra. Oye, Martita, ¿ya no has visto a ver a tu familia?
3: No, ya no.
0: Ay, ¿cuánto tiempo?
3: Hablo por teléfono, que pues no es lo mismo.
0: No es lo mismo.
2: No, ni el FaceTime.
0: No, ir a, y luego.
1: Pero algo es
2: oler,
1: algo.
2: El tocar, el compartir es otra cosa.
0: Mira, tenemos a Mari. Hola, Mari, ¿qué es lo que más extrañas de la época donde tú creciste?
2: La Marie.
1: ¡Mari! ¡Habla!
0: A la una.
2: ¡Mari!
0: ¡Mari a las dos! No está Mari. Tenemos a Juan. ¡Hola, Juanito!
2: ¡Juanish!
1: Tú sí habla, Juan.
4: ¡Ay, buenos días! ¿Cómo estás?
1: ¡Hola, bien, Juanito! ¿Qué rollo?
2: ¿Qué extrañas que ya no tienes ahorita?
4: Primero que nada, saludos a Pau, la más hermosa de este programa.
2: ¡Saludos! ¡Te amo, mi vida, Juanito! ¡Te mando un beso!
4: ¡Saludos!
2: Feyo, mándale uno de lengua. No.
4: Acá los vemos desde Pasadena, Texas.
0: Gracias, un abrazo, baby. Mi carnal.
1: ¿Y qué extrañas, pues?
4: Yo extraño, cada domingo veíamos Chabelo y nunca faltaba el pozole. Todas las mañanas.
2: ¿Pozole desayunaban?
4: Pues eso, desayunábamos viendo Chabelo.
2: Qué rico.
4: Así que cuando me recuerdo a Chabelo, se me antoja el pozole.
2: Ay, qué padre.
1: Yo
2: también me despertaba temprano para ver Chabelo.
0: Ah, yo también, Chabelo todos los domingos,
2: top,
0: sí.
2: Era top, no nos hay tocó, nada como Chabelo.
0: Creo que nos tocó
2: a
0: varios, mira, le tocó al feo.
2: Sí.
0: Me tocó a mí, te tocó a ti.
1: Pero yo no lo veía tanto, güey. Me caía gordo.
2: ¿Por qué?
1: Porque nomás en la Ciudad de México mandaba.
2: Ahí va la minimoto. Pero tenía los amigos de la provincia, decía, vámonos a la provincia.
1: No, ¿cuál provincia? ¿Sonora?
2: No me acuerdo exactamente.
1: Nunca vino a Obregón.
0: Acá no nos tocaba nada, tampoco en Chihuahua. No.
2: Ay, qué triste.
0: No, es que, pero vivir. ¿Dónde creciste tú, Juanito? ¿En qué parte?
4: Allá en Guerrero.
0: En Guerrero. ¿Y también así querías participar, ver, sí, ir? Nomás, ¿y nunca pudiste o qué?
4: No, pero pues estaba la situación bien mal. Nomás era puros sueños, pero ahorita andamos aquí. Cumpliendo los sueños, ¿no?
2: Ay,
0: oye, Juan, la Pau. Juan, la Pau fue a un programa de Chabelo.
2: De Chabelo, sí, yo
0: no
2: fui
0: manches,
2: a verlo.
0: Qué chido.
2: Lo máximo. Serio? Sí, chulo. Y todos los domingos yo me despertaba bien emocionada y abajo de donde yo vivía había una tiendita y ahí iba a buscar mis dulces de Sonrix. Ajá. ¿Te acuerdas que siempre salía con la cajita Sonrix?
0: Sí, la cajita Sonrix, sí.
2: Sí, era lo máximo, Chabelo.
0: Ah, ese está perro.
1: Yo además oía que anunciaba las muñecas Lili, Lili. Lili, Lili.
2: No, los muebles troncoso. Todavía están los muebles troncosos.
0: Yo tengo juguetes Lili, le di, güey.
1: ¿Qué es eso?
0: Lili es una marca de juguetes.
2: Sí. Lili, le di.
0: En los 70s, 80s.
2: Sí.
0: Eran, lo que pasa es que no existía el Tratado de Libre Comercio.
2: Sí.
0: Entonces, si tú querías hacer juguetes allá, tenías que contratar las compañías de allá.
2: Sí.
0: Entonces, hay mucho Lili Ledy, mucho de eso.
2: ¿Qué es Lili Ledy? ¿Una muñeca?
0: No, una marca de juguetes.
2: Ok, ok.
1: Y luego regalaba también el Yo-Yo Yummy. ¿Yo-Yo Yummy?
0: Sí, sí, sí.
1: Y a mí nunca me dio nada.
2: ¡Ah, pobrecito!
0: A ver, tenemos a Junior. Hola, Junior. Junior a la una.
2: Junior.
0: A las dos. Junior.
2: Junior.
0: No está Junior.
1: ¿Vas a hablar o qué?
0: Tenemos a David. Ay, ay, ay. Hola, David, bienvenido.
2: Ay, ay, ay.
5: Buenos días, David Vega de Las Vegas.
1: ¡Saludos! ¡Ah, David! ¡Este sí habla!
2: El David.
0: ¿Qué garantizado. Más, ¿qué extrañas, mi carnal, del mundo en el que tú creciste?
5: Pelón, nosotros cuando estábamos chavitos, un vecino mío, como a cuatro casas de mi casa, él tenía una moto y todos los días iba y vendía elotes a la plaza. Y lo esperábamos a las 11 de la noche en la esquina cuando regresaba a ver si le habían sobrado para que nos regalara elotitos. Oh, y hasta la fecha recordamos esas vivencias tan bonitas que vives y pues agradecido con el señor Antonio Sánchez.
2: Ay, qué rico.
0: Oye, pero ¿y si le sobraban muy seguido o no tanto?
1: O los granitos ahí para el
2: esquite.
5: Éramos como unos 8 o 9 niños los que nos esperábamos en la esquina y a veces llegaba con 3, 4 elotes. Pero él los partía a la mitad, les ponía el palito y crema y queso y nos daba las mitades de lote. No,
2: yo creo que los guardaba por amor. Les decía, esto los voy a guardar para mis niños. Porque el elote se vende todo, el elote.
1: Machín.
2: ¿De dónde eres, papi? ¿De dónde pasaba esto del elote?
5: San Pedro Tlaquepaque, la cantina más grande del mundo.
0: Donde venden los cantaritos ahí, compadre, en Tlaquepaque, qué bonito.
1: ¿Dónde es eso, Jalisco?
0: Ahí en el Parián, sí, ahí al lado de Guadalajara.
2: ¿Se acuerdan cuando nos escuchamos los tres en el hotel?
5: Tú sí sabes.
0: Papi,
5: San Pedro Tlaquepaque,
0: ahí me fui a poner unas pedotas ahí en el Parián. ¿Cómo
1: ahí te encargo la bicicleta, David?
5: Ya le quité el asiento, ahí está.
1: Desgraciado.

0: ¿Han visto estos autos que te llevan de un lugar a otro, que son como el Uber, pero que se llaman el Waymo?
1: Ah, sí, que no
0: que
1: traen.
0: Se manejan solos.
1: No traen conductor, Pau.
0: Nada, no manches.
1: Pero,
0: ¿qué es eso?
1: Pero también están bien raros porque tienen cámaras por todos lados.
2: ¿Es autobús sí. o qué?
0: No, son carros, son como carros. Blancos, traen mil cámaras y se manejan solos.
2: El que anda así, que.
0: Sí, pero no trae chofer. Entonces tú te subes y te lleva, güey.
2: Trae una sirena, cámara que está arriba.
0: Para girar.
1: Es algo, no sé qué, algo, ¿qué será satélite. Eso que trae arriba?
0: Bueno, yo no me he subido, se subieron unos chavos. ¿Y qué creen que les pasó? Hasta la policía llegó. Ahorita les cuento y les tengo video para que le caigan al YouTube @ bueno mala feo.
1: No me digas, de seguro chocó, ya sabía. Güey, es que se anden manejando solos.
0: Da se meten en rato.
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7: Oigan, ¿qué creen? ¿Qué? Chavos se quisieron ver bien modernos y dijeron, vamos a tomarnos estos como taxis.
8: Como
7: que no
8: Uber,
7: traen chofer.
8: Pero, bueno, no es Uber, es taxi.
7: Pídete un Waymo. ¿Un qué? Un Waymo, como le digan. Ah. ¿Qué creen? Que por subirse,
9: no,
7: terminaron hasta con la policía.
8: ¿Eh?
7: ¿Qué les pasó?
9: ¿Chocaron?
7: Tengan cuidado y tengo video, caigan en la YouTube, @bueno, malo.
9: Allá, malo.

0: Por ejemplo,
1: ahorita la tecnología anda con todo.
2: Machín.
0: Machín.
1: Y hay la unos taxis, unos Ubers, o digámoslo así, que no traen chofer. La primera vez que yo lo vi dije, ¿qué es eso? ¿Cómo? Y me ponía al lado y le manejaba más rápido para emparejarme y ver si neta no había nadie.
0: ¿Sabes qué quería?
1: No había nadie.
0: Pensé que era una patrulla. Porque traen arriba una que, algo que da vuelta.
1: Como una cámara.
0: Pero es como un satélite, ¿no? Lo que traen arriba.
2: Yo la primera vez que lo
1: está
2: vi,
1: Pao, cañón.
2: Fue en Bay Area. En Bay Area, en San Francisco.
0: Hey, sí.
3: Güey, ¿qué pedo con
1: eso? Están de locos. Y de repente volteas, no hay nadie. Traen muchas cámaras. Llegan, recogen personas, las llevan a su lugar. Y tú dices, ¿cómo funciona? ¿Qué puede pasar?
2: Y solo en cierta área
1: en
2: circulan.
1: Solo ciertos lugares. Lo bajas con tu aplicación, lo solicitas y ya. Pues, ¿qué creen? Que dos chavos dijeron, ¿y si nos pedimos un Waymo?
3: ¿Y si sí?
1: ¿Y si nos lo pedimos, bájalo? 15 años cada uno. Y que ya llega el Waymo a la casa de
2: menores.
1: Ellos. Se suben al carro. ¿Y qué creen que sacaron los chavos? Dijeron, aquí no hay chofer. Nadie se va a dar cuenta. Y que se sacaron el pisto.
2: No.
1: Yo quiero chupar. Y con la banda ir a tomar. Y estaban echando fiesta los dos en el Waymo. Pasándose la super ganador, super top. Empezaron a lanzar unas cosas. Empezaron a echar fiesta. Cuando de repente les llega una patrulla.
2: Ándale, papá.
1: Y el policía, oríllese a la orilla.
2: Venga.
1: Y ellos, pues, ¿quién? Si no hay nadie. Y que el Waymo se orilla. Y los bajan y los agarran. El Waymo los estuvo grabando y les mandó las señales a los policías de, aquí hay dos menores de edad echando el trago.com. Lo que es la tecnología, ¿no?
2: Sí.
1: Qué increíble. Bueno que hagan eso, porque muchas veces también se puede subir a alguien tomado o puede pasar alguna cosa fea y todo queda grabado. Sí. Es un arma de doble filo. ¿Qué opinan
0: también
1: ustedes?
0: También para la chota. Si se porta mal la chota con los jóvenes. Sí. Van a estar grabados ahí.
1: Está de locos. A mí sí me llamó mucho la atención. Yo los he querido tomar. Me da miedo porque escuché una vez de que uno se quedó cerrado, atorado, y no dejaba de dar vueltas. Y el señor estaba desesperado hablando para que lo fueran a bajar del Waymo. Y no llegaban.
2: Es que son. Todavía están como que experimentales.
1: Sí.
2: Por eso los tienen nada más en ciertas áreas, que no se vayan tan lejos, etcétera, etcétera. Yo en lo personal no me he subido a ninguno y los que también he visto son los nuevos carros de Tesla, los robotaxi.
1: Los que son como color dorado.
2: Ándale.
1: Yo cuando lo vi esos pensé que estaba lleno de tierra. Dije, ay, se ve bien tierroso.
0: Ese no trae el rival satélite.
1: No trae nada feito.
2: Pero ahorita andan nada más con conductor
1: asignado.
2: Sí, o sea, o son dueños de esos carros. Pero el que presentó el Elon Musk, el robotaxi ese, no tiene volante, güey. Imagínate, esa te vas a subir y a merced del carro. No tiene nada.
0: ¿Qué?
1: Pero ese es el que te va a servir como de para el trabajo y para ti, ¿no?
2: Exacto, sí, Pao, sí. Porque lo compras, entonces tú vienes, te quedas en tu trabajo y le puedes decir
0: sí. Ven a las 3.
1: Vete a trabajar.
2: Vete a chambear. ¿Eh? Y va a andar de robotaxi, va a andar y generándote dinero también.
1: Sí, está padre.
0: Wey, oye, en la noche también.
1: Pero no les da miedo, porque muchas veces la tecnología también traiciona. Y muchas veces hay muchos accidentes. Hay cosas que no puede prevenir. A lo mejor va a haber un choque y tú de repente puedes girar el volante, reaccionar de otra forma.
0: Ellos también.
1: O sea, hay cosas que. Pero no a ese grado como una persona, feo.
2: Mira, lo que yo he escuchado, Pau, es de que, por ejemplo, uno, tú tienes dos ojos nada más. El carro, sí, pues nomás tienes dos ojos.
0: Yo tengo un tercer ojo abierto.
2: Volteas para allá y no ves lo que viene acá del otro lado. Sí. Entonces, pero esos carros tienen, ¿cuántos te gusta? 8.

0: cámaras.
1: Sí, tienen un buen de cámaras, está de locos.
0: 10, 12, no sé cuántos tienen, entonces. Y también lo que he visto es de que detectan, no sé cómo le hacen, pero detectan
1: los saltos bien, o sea, lejos.
0: Desde lejos, árboles, altos, gente. Sí. Bicicletas, de todo. O sea, la tecnología, la neta, está.
1: O sea, entonces machín. Tú dices, si está, me subo, no ahorita. Hay problema, no me estreso, no me preocupa.
0: Sí.
1: Okay.
2: O sea, en vez de manejar borracho, la puedes pensión, hacer eso.
0: Yo creo que es lo mejor. Sí. O sea, la pensión poco, porque siempre hay un grado ahí de que se puede equivocar.
1: Claro.
0: Pero la verdad, creo yo que el día, que creo que no va a faltar mucho, que donde todos los carros se manejen solos, no va a haber un solo accidente, creo yo.
2: No, va a haber, sí va a haber, pero no tanto.
0: No creo que haya tanto.
2: ¿Tú crees?
1: No sé, pero de repente no tener un chofer sí da un poquito de miedo. Aparte, el chofer del Uber es el que te platica, es tu psicólogo, es tu amigo, es tu cuate, te ayuda, hace de
2: yo
1: todo.
2: Yo les digo que se callen.
1: ¿Por qué?
2: Yo sí, que el aeropuerto yo me pongo los audífonos y eso.
1: No, es que hablan mucho.
0: ¿Así o más antisocial el feo?
1: No. Oye, también están nuestros robots que platicábamos que te llevan la comida.
2: No.
1: ¿Pero no te gusta hablar con nadie?
2: Sí, oigan, ya. Hay unos que no se caen los hocicos todo el día. Una hora en la casa del aeropuerto.
0: Y luego llegando y la chayo.
2: Y luego hace. Y luego aquí en el trabajo.
1: No, pues. Deje de quejarse.
2: No, ya, después de aquí ya no quiero hablar con nada.
0: Al señor se le paga por hacer nada.
3: A usted se le paga por hablar y por
0: ¿qué tal?
1: Para ir al baño.
2: Por eso no me quejo de aquí, me quejo de los Uberes y de la casa.

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Hola, ¿qué tal? Buenos días, feliz inicio de semana ya, día 27 de julio. Espero que te encuentres bien, hayas pasado muy bien tu fin de semana. Déjame saber por WhatsApp cómo la pasaste. Pero bueno, vámonos con el calendario que viene con comida deliciosa, perros y celebraciones muy peculiares. Ahorita te digo de qué se tratan.

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0: Buenos días, oye, feliz inicio de semana a ti escuchando La Mega. Cuéntamelo por WhatsApp, ¿cómo pasaste el fin de semana? Espero que muy bien. Pero bueno, empezamos algo nuevo y pues de una vez, ya la última semana del mes de julio. Pero en cuanto al calendario, el día de hoy viene con comida deliciosa. Hoy hay motivos para ayudar a un perrito, para recordar que el calendario siempre guarda una buena dosis de humor también. Pero bueno, ya lo sabes, como siempre, ahí te ve el número de teléfono para que tú mandes mensaje por WhatsApp, pidas tu saludo, le mandes saludo a alguien, me cuentes de tu fin de semana, 513-686-8994. Así de bueno estuvo el fin de semana, ¿no? Bueno, espero que sí. Arrancamos ya con los días festivos, pon atención porque hoy empiezo con el Día Internacional del Perro Callejero. Así es, una fecha para crear conciencia sobre el abandono animal y recordar que adoptar puede cambiar una vida, tanto la del perrito así como la tuya. En el ámbito de la comida, hoy es el Día Nacional de los Chicken Fingers o las tiritas de pollo empanizadas, un clásico que nunca falla a la hora de quitar el hambre.
1: Casi nomás como chicken, también que no tengan chile.
0: Para el postre, hoy fíjate, celebramos el Día Nacional del Crème Brûlée, que haz de cuenta es... Esas de cuenta así como un flan, un elegante postre francés famoso por su cremosa textura y su irresistible capa de azúcar caramelizada. Además, también hoy es el Día Nacional del Whisky Escocés.
2: El borrachito.
0: Bueno, sí, claro, una oportunidad para reconocer esa tradicional bebida, pero siempre tomándola con moderación y responsabilidad. Y bueno, cierro con una combinación de días bastante curiosa, fíjate. Tanto así no, pero sí, hoy es el día de sacar a pasear tus plantas del interior del hogar y el día de sacar a pasear tus pantalones.
3: ¡Sáquenme de aquí!
0: Así es, hoy sí, así como si ellos necesitaran aire fresco. Bueno, además a esto súmale el día de andar con zancos.
3: ¡Sáquenme de aquí!
0: Así es, hoy si ves a alguien caminando con una maceta con sus pantalones al hombro y sobre zancos,
3: ¿Y qué tiene?
0: Bueno, se le perdona, déjalo tú celebrar su día porque hoy se celebran estos días.
4: Oye, ya saben cómo

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0: de la Mega tan latina como tú. Muy buenos días. Número de teléfono para que mandes mensaje por WhatsApp. Pida su saludo 513-686-8994. Mándalo por WhatsApp. Y bueno, empezamos aquí el saludo para OVNI González, deseándole un muy buen inicio de semana. Saludos, OVNI.
1: Hola, ¿cómo estás?
0: Que aquí me cuenta de su fin de semana, la pasó muy bien, ocupado, pero bueno, ya empezando con el pie derecho esta nueva semana de trabajo. Saludos, OVNI. Fíjate que estoy ya viendo de lo que te voy a platicar más tarde en las noticias menos noticiosas, y una de ellas tiene que ver con una familia que en el que un familiar pues murió. Y tras todo lo sucedido, ya después al ir a recoger lo que le pertenecía, limpiar su hogar, encontraron algo que no esperaban. Y bueno, te voy a platicar de eso más tarde, mucho más tarde, todavía falta un buen, pero quiero saber de ti y de, puede ser algún familiar, puede ser alguna persona que tú conocías, porque de repente, cuando una persona muere, aprendemos cosas sorprendentes de estas personas, sean cosas buenas, sean cosas malas. Quizás hayas descubierto que esta persona conocida, este familiar, tenía un montononón de dinero y ayudaba a la comunidad, o incluso hayas descubierto que esta persona no era realmente por quien se hacía pasar, no era realmente el padre de X familia. ¿Cuál es ese secreto de esta persona que te impactó? Déjame saber por WhatsApp.

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Muy buenas tardes, oye, ya casi tardes, ya no sé ni, ya como que hace falta un buen descansito, ¿no? Oye, ese número de teléfono para que mandes mensaje por WhatsApp y me cuentes de tu fin de semana o me quieras decir de aquella persona que te sorprendió al saber, al aprender de su vida tras la muerte de esa persona. Déjame saber algo bueno, algo malo, lo que tú quieras. 513-686-8994. Lo que sí quiero recordarte, ya porque falta solamente, nada más quedan estos días hasta el viernes 31 de julio. Continúa esta iniciativa de los útiles escolares para las familias de Cincinnati, que incluye zapatos nuevos para apoyar a los estudiantes locales. Recuerda que tú puedes venir desde las 10 de la mañana hasta las 5 de la tarde aquí a lo que es Radio One Cincinnati en el 705 de la Central Avenue. Imagina lo que tú estarías dando. Ayudará a varios niños niños de nuestra comunidad para este regreso a clases 2026-27. Así que date la vuelta aquí a lo que es 705 Central Avenue. Si no puedes venir aquí al centro, si no quieres venir aquí al centro, puedes ir al Madisonville Recreation Center, 5320 Stewart Avenue, para que te des la vuelta con esos útiles escolares nuevos, con esos zapatos nuevos que ayudarán a que las familias se preparen para el próximo año escolar 2026-27. Ahí tienen los detalles. Recuerda que para los detalles completos los encuentras en lamegacincy.com.

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Vámonos con los titulares poco después de las 12. Te voy a platicar de un joven que acusan por disparar en la I-71. Buscan a un sospechoso de un tiroteo en Winton Hills. ¿Y por qué cancelaron uno de los festivales locales? Te platico eso poco después de las 12.

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1: La policía busca al sospechoso de un tiroteo que dejó herido a un menor y la cancelación de un festival gastronómico genera polémica entre pequeños negocios. Empiezo con un joven de 18 años identificado como Aaron Phelan, que fue arrestado la madrugada de ayer domingo 26 de julio tras presuntamente realizar varios disparos con un rifle sobre la I-71 cerca de la salida de Red Bank Road. La oficina del sheriff del condado Hamilton informó que no hubo personas lesionadas ni evidencia de que los disparos estuvieran dirigidos contra vehículos. En la escena fueron localizados un rifle y varios casquillos mientras continúa la investigación. La policía de Cincinnati mantiene una orden de arresto contra Quincy Thomas, acusado de herir de bala a un menor durante un tiroteo ocurrido el viernes por la noche en Craft Street, en Winton Hills. El adolescente fue trasladado al Cincinnati Children's Hospital con lesiones que no ponen en riesgo su vida. Además, las autoridades afirman que Thomas también disparó contra otras dos personas que resultaron ilesas. Y la edición de este año del festival gastronómico Cincy Soul fue cancelada tras un conflicto relacionado con permisos municipales. El organizador asegura que incluso un evento en propiedad privada fue bloqueado, mientras que la ciudad sostiene que la solicitud fue rechazada desde mayo. El alcalde de Cincinnati, Aftab Pureval, reconoció el impacto económico para los negocios participantes y pidió buscar apoyo para los vendedores afectados. Vámonos con música de Darelles de la Sierra y Karim León, algo de la arrolladora Banda del Limón. Después regreso platicándote de un conductor que desapareció tras un accidente, 3 heridos graves en Walnut Hills y un motociclista muere en Boone County. Te tengo los detalles en minutos, no te despegues de la mega.

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1: Tres personas sufren lesiones graves en Walnut Hills y un motociclista pierde la vida en Boone County. Primero empiezo con la policía de Cincinnati, que investiga un accidente ocurrido la madrugada de hoy lunes sobre Hamilton Avenue en Northside, donde un vehículo se estrelló contra un poste y un árbol. Cuando los oficiales llegaron al lugar, el conductor había desaparecido. Una pasajera fue trasladada al hospital con lesiones que no ponen en riesgo su vida, mientras las autoridades intentan localizar al responsable. Tres personas fueron hospitalizadas con lesiones graves tras un choque entre dos vehículos ocurrido la noche de ayer domingo sobre Gilbert Avenue, cerca de Oak Street en Walnut Hills. Bomberos tuvieron que utilizar herramientas hidráulicas para rescatar a una persona atrapada entre los vehículos. La policía de Cincinnati continúa investigando qué provocó la colisión. Y un motociclista identificado como Robert Schultz, de 47 años y residente de Williamstown, Kentucky, murió la tarde de ayer domingo tras perder el control de su motocicleta sobre Dixie Highway en Walton, Kentucky. La oficina del sheriff de Boone County informó que Schultz no llevaba casco y que el exceso de velocidad y el consumo de alcohol podrían haber contribuido al accidente. No hubo otros vehículos involucrados. Y con eso tiene lo que debes saber el día de hoy en cuanto a los titulares. Recuerda que para más noticias las vas a encontrar en www.lamegacincy.com.

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Ahí tienes a Vicente y Alejandro Fernández en la mega. Tan latina como tú. Oye, vámonos con un par de noticias menos noticiosas en esta hora que están un poco fuertes, así que ve preparándote para lo que te voy a tener. Más tarde te voy a platicar acerca de eso que encontraron tras la muerte de un hombre en Alaska. Eso será después y te digo una vez más el número de teléfono para que tú me cuentes por WhatsApp 513-686-8994 de algún secreto que tú hayas descubierto, sea bueno, sea malo, algo que te haya impactado de alguna persona conocida que te sorprendió por completo, ¿no? Déjame saber por WhatsApp. Pero bueno, entrando a la primera noticia menos noticiosa, fíjate que el sábado me encontré con un video, hay una tendencia en TikTok particularmente, en el que las personas de forma divertida ponen su cámara enfrente de una silla y se sientan y típicamente el texto dice preparándome para lo que será mi documental de Netflix, ¿no? Una tendencia divertida. Por ejemplo, quiero en la radio, pues en la mega, me siento yo y dice el texto preparándome para el próximo estreno de documental de Netflix de Abel trabajando en la mega. Un ejemplo nada más. Bueno, en este caso, una mujer, grabó ese video diciendo preparándome para mi documental de Netflix. Resulta de que este video fue publicado 2 semanas atrás. Y es que esta mujer fue asesinada tras denunciar a su esposo en TikTok. Y además hay nuevos audios que revelan los dramáticos momentos previos a su muerte. ¿Por qué? ¿Qué sucedió? Sí, o sea, es algo impactante. Si no lo has visto, si no has visto la nota de esta mujer y de su esposo, ¿por qué perdieron la vida? Te lo voy a platicar terminando esta canción de Julión Álvarez, va, aquí en la mega, tan latina como tú.

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1: Una tragedia está sacudiendo las redes sociales, pues una influencer de Owasso, que está en el estado de Oklahoma, fue encontrada sin vida junto a su esposo dentro de su hogar, en un caso que las autoridades investigan como un aparente homicidio-suicidio. Y nuevos audios del 911 revelan los momentos de pánico antes del hallazgo. Y es que la operadora informó que durante la llamada podía escucharse a una mujer gritando y llorando, seguida de un fuerte estruendo, Días antes, la mujer Sarah Gilson había publicado en TikTok una nueva tendencia sobre documentales de Netflix. Y en este caso, insinuando que algún día Netflix haría un documental sobre su próximo ex esposo, a quien acusó públicamente de ser pedófilo, asegurando ojalá estuviera bromeando. Y es que su esposo, Jeremiah Sean Duffy, había sido denunciado ante la policía por conducta sexual inapropiada y abusos con una menor de 15 años. Y fíjate, te cuento, documentos judiciales muestran que Sara había solicitado ella 3 órdenes de protección contra su esposo Jeremiah, la más reciente apenas el mes pasado, y la investigación continúa mientras las autoridades intentan esclarecer exactamente qué ocurrió esa noche.
2: I am very, very sorry.
1: Por cierto, si tú o alguna persona que conozcas esté pasando por dificultades o una crisis, incluyendo por temas relacionados con salud mental, con tu salud mental, es importante recordar que hay ayuda disponible. Puedes llamar o enviar un mensaje de texto, incluso en español, al 988-988, o también puedes chatear en línea en 988-lifeline.org.
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0: ¿Cuál es esa sorpresa bien sorpresiva?
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0: Que descubriste tras la muerte de alguna persona, déjame saber por WhatsApp. Puede ser algo bueno, puede ser algo malo, tal como el caso de esta noticia menos noticiosa. Y es que tras la muerte de este hombre de Alaska, una limpieza familiar terminó con un escalofriante hallazgo dentro de un congelador. Uy, cucuy, bueno, vamos a ver, ya te imaginarás de qué se trata, pero pues ahí de paso, si quieres dejarme saber de aquel hallazgo, aquel descubrimiento, aquel secreto que pues sorprendió a toda tu familia al saber de esta persona conocida, déjame saber por WhatsApp 686-8994.

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1: Lo que parecía una simple limpieza terminó convirtiéndose en una escena digna de una película de misterio. Y es que una familia en Juneau, en el estado de Alaska, vaciaba la casa de un familiar fallecido cuando abrió un congelador ubicado en una construcción cerrada de la propiedad y encontró lo que parecían ser restos humanos, ¿eh? La policía acudió al lugar y señaló que los restos podrían pertenecer a un hombre adulto de la misma familia, aunque la identidad aún debe ser confirmada por la oficina del médico forense del estado mediante una autopsia.

0: policía. Y hasta el momento no existe ni existía ningún reporte de persona desaparecida relacionado con esta víctima. Y tampoco se sabe cuánto tiempo llevaba el cuerpo dentro del congelador.
1: ¡Oh, no!
0: Las autoridades aclararon que por ahora no existe riesgo para el público de Juneau en Alaska mientras la investigación continúa. Sigue en curso para determinar la causa y la forma de la muerte.
2: I am very, very sorry.
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Muy buenas tardes, feliz lunes y ya estamos en la hora deportiva de la Mega I. Y con eso recordándote de que la Mega te lleva al partido del FC Cincinnati contra el Pachuca este 4 de agosto, el martes de mañana en 8. 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

Falta poco para dar inicio a las cápsulas deportivas de la Mega en unos 10 minutos. No voy a empezar con el fútbol, eso será después. Voy a arrancar con los Reds de Cincinnati que ganan otra serie fuera de casa. Te tengo los detalles de eso y lo que sucedió el sábado con el FC Cincinnati. Sigue escuchando la Mega.

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1: Los Reds siguen levantando la mano en la segunda mitad de la temporada. Cincinnati derrotó 5-3 a los Cardinals en 10 entradas y consiguió algo que no lograba desde 2023, ganar 3 series consecutivas como visitante. El héroe fue Sal Stewart, quien entró como bateador emergente y conectó el imparable que impulsó la carrera de la ventaja en la décima entrada. Después, Nathaniel Lowe agregó 2 carreras más con un sencillo para asegurar el triunfo. También hubo poder con el bat de Eli de la Cruz y que Brian Hayes, ambos con cuadrangulares solitarios. Andrew Abbott lanzó 6 entradas de calidad, Brock Burke se apuntó la victoria y el novato Julián García consiguió el primer salvamento de su carrera. La única preocupación para Cincinnati fue Spencer Steer, quien abandonó el juego por molestias en la muñeca derecha y será evaluado por un especialista. Ahora los Reds regresan a casa para recibir a Cleveland con Chase Burns como abridor. Vámonos con música de Julión Álvarez. Y si te perdiste el partido intenso de LFC Cincinnati, bueno, se volvió intenso después. Bueno, te voy a platicar acerca de este clásico de Ohio. Terminando esa canción, va en 2 minutos aquí en La Mega.

0: Vamos a ver qué sucedió este fin de semana en esta otra cápsula deportiva con el FC Cincinnati. Hoy me preguntaron que por qué nosotros los de Cincinnati somos bien peleoneros. Y alguien de Columbus me preguntó y no me quedó más que decir.
1: ¿Y qué tiene?
0: Bueno, te cuento eso porque el clásico de Ohio volvió a ser intenso. Esta vez el Columbus Crew se quedó con el triunfo al vencer 2-1 al FC Cincinnati. Los Orange and Blue pegaron primero, después los de Cincinnati. Pero sí, después Cincinnati a Columbus. Pero sí, los Orange and Blue pegaron primero con Kevin Dehnke, quien marcó apenas al minuto 9 para llegar a 11 goles en la temporada. Sin embargo, Columbus reaccionó antes del descanso. Jamal Tiaré empató de cabeza y ya en tiempo agregado del primer tiempo, Daniel Gazdag convirtió un penal tras una falta de Matt Miazga para poner el definitivo 2-1. Román Celentano realizó 4 atajadas, pero Cincinnati no pudo evitar el final de una racha de 5 partidos consecutivos sin perder como visitante. Y bueno, después del partido hubo bronca, al parecer. En fin, el equipo de Pat Noonan ahora buscará volver al camino del triunfo el próximo sábado cuando reciba al San José Earthquakes. Ya, okay. Y pues recuerda de que si no puedes asistir aquí al estadio, al TQL Stadium, escucharás toda la emoción, toda la acción, todo lo que sucede, lo que sucederá por la Mega 101.5 desde las 7 de la noche con la previa. Vámonos con música de Eden Muñoz, tengo música de Tito WP y Gabito Ballesteros, también algo de Joss Favela. Después regreso platicando acerca de mundialistas mexicanos que brillan en la Liga MX. Te platico de ello en unos 10 minutos, menos de 10 minutos, poco más de 5, aquí en la Mega Tan Latina como tú.

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1: Vámonos ahora sí con más de las cápsulas deportivas de la Mega. Esta vez. Platicando de los jugadores mexicanos que participaron en el Mundial 2026, que comenzaron con el pie derecho en su regreso a la Liga MX. Gilberto Mora necesitó apenas unos minutos para hacerse presente. Entró de cambio con Cholos y anotó el penal con el que Tijuana venció 1-0 al León. Roberto Piojo Alvarado también fue figura al marcar en tiempo de compensación el gol que le dio a Chivas la victoria sobre el FC Juárez. En Cruz Azul, Eric Lira sigue siendo pieza clave, fue titular en las dos primeras jornadas y además levantó el trofeo del campeón de campeones tras vencer 3-1 al Toluca. Mientras tanto, Israel Reyes aún no debuta con América debido a su recuperación física, aunque su nombre sigue sonando con fuerza para llegar a la Roma de Italia. Vámonos con música de pesado para terminar las cápsulas deportivas del día. Te voy a platicar enseguida acerca de Isaac del Toro, el ciclista mexicano que hace historia en Francia. ¿Sigue escuchando La Mega? Ahora te lo digo.

esto es lo último del día en las cápsulas deportivas de la Mega. Te platico de que el ciclismo mexicano vivió uno de los momentos más importantes de su historia gracias a Isaac del Toro. Con apenas 22 años, el baja californiano terminó tercero en el Tour de Francia 2026 y conquistó además el maillot blanco como el mejor corredor joven de la competencia. Isaac fue superado por el campeón Tadej Pogačar y por el belga Remco Evenepoel, convirtiéndose en el primer mexicano que sube al podio de la clasificación general del Tour. Durante la competencia también ganó una etapa y protagonizó grandes actuaciones en la montaña, demostrando que es una de las grandes promesas del ciclismo mundial. Y con esta actuación histórica, Isaac del Toro escribe una nueva página para el deporte mexicano y deja claro que su nombre ya pertenece a la élite del ciclismo internacional. Estas fueron las cápsulas deportivas del día. Recuerda que tenemos mucho que contarte también. 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

Muy buenas tardes a ti, escuchando La Mega tan latina como tú. Ve preparándote para lo que nos espera en estos días en cuanto al clima. Y es que pues después del, fíjate que el fin de semana estuvo bastante agradable. Incluso estos días no parecen ser muy calientes. Digo, sí, como quiera hay que cuidarse de el calor que toca en estos días. Bueno, en fin, el resto del día de hoy continuará parcialmente nublado, así como mañana también un día parcialmente nublado, y el miércoles un día mayormente soleado, pero el día de hoy estará caliente con una máxima temperatura de 88, mínima 74 grados. Mañana martes espera una máxima de 85, mínima 65, y para el miércoles, te digo, será un día mayormente soleado con una temperatura máxima de 83 grados. Ahorita tenemos temperatura de 85. Ahí tienes el reporte del clima en La Mega.

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Muy buenas tardes a ti, escuchando la Mega Tan Latina como tú. Y bueno, recordándote de que ya se acerca otro evento, otro gran evento de regreso a clases. 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

0: Damas y caballeros, estamos en la hora de las notas musicales.
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0: Bueno, chécatelo porque en unos 10 minutos arranco platicándote de Ana Bárbara, que se deslinda de acusaciones contra su padre. ¿Pero por qué? ¿De dónde salió esta polémica? Pendiente en la Mega, porque tengo que platicarte esto y otras cosas. En unos 10 minutos aquí en la Mega, tan latina como tú.

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2: Hay una nueva polémica para Ana Bárbara y ahora involucra a su familia. Y es que una creadora de contenido llamada Adri Tobal aclaró en un programa de primera mano que ella nunca acusó directamente a don Antero Ugalde, padre de la cantante, de presuntos abusos. Fíjate, ella explicó que únicamente relató comentarios que según ella escuchó de Ángel Muñoz, esposo de Ana Bárbara, y de una videollamada con la propia intérprete. Incluso ofreció una disculpa pública a don Antero si sus palabras fueron malinterpretadas, y aseguró que nunca presentó esa versión de que él haya abusado de Ana Bárbara, de esta versión como un hecho comprobado. Y bueno, hasta el momento ni Ana Bárbara, ni don Antero Ugalde, ni Ángel Muñoz han respondido públicamente a las acusaciones de Adri Tobal. Y esta controversia sigue creciendo, pero por ahora todo permanece en el terreno de los testimonios y no existen denuncias o resoluciones que confirmen estas acusaciones. Vamos con música de la arrolladora banda El Limón. Después regreso platicándote en 3 minutos de Pedro Fernández, que estrena una nueva canción. ¿De qué se trata? ¿Cómo se titula? Ya está disponible. Vamos a ver de qué se trata esto en

Vámonos ahora sí con esta otra nota musical de La Mega, y es que Pedro Fernández y está de regreso con música nueva. El cantante presentó De Otro Planeta, un sencillo que combina el romanticismo que siempre lo ha caracterizado con un sonido más fresco y actual. Y esta canción destaca por su interpretación llena de sentimiento y una producción que mantiene la esencia de la música mexicana, pero con un toque contemporáneo. Con más de 4 décadas de trayectoria, Pedro demuestra que sigue vigente y conquistando tanto a sus seguidores de siempre como a nuevas generaciones. El tema De Otro Planeta ya está disponible y promete convertirse en uno de esos temas más representativos de esta nueva etapa del intérprete, reafirmando por qué sigue siendo uno de los grandes referentes de la música latina. Nos vamos con música de Cazzu y Shakira, algo de Los Ángeles Azules y María Becerra, además algo de Virlán García, y después regreso platicándote de el homenaje a Rosalía en Argentina. ¿Qué sucede con ese homenaje? Bueno, para darte una idea, lo cancelan. Te tengo los detalles, así que sigue escuchando La Mega. Van en unos 10 minutos aquí en la 101.5 tan latina como tú.

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1: Vámonos ahora sí con más de las notas musicales de La Mega. Y te cuento de que la polémica de Rosalía en Argentina sigue dejando consecuencias y ahora fue cancelado un concierto sinfónico en su honor que se realizaría en Córdoba, luego de recibir mensajes de odio tras la controversia por un video compartido después de la final del Mundial 2026. Fíjate, los organizadores explicaron que el proyecto llevaba 4 meses preparándose, pero decidieron suspenderlo para proteger la seguridad de los músicos. Todo comenzó cuando Rosalía compartió un video que muchos interpretaron como una burla hacia Argentina tras perder la final contra España. Y aunque la cantante eliminó la publicación y pidió disculpas, el malestar continúa. Incluso existe incertidumbre sobre la respuesta que recibirá en sus próximos 4 conciertos programados en Buenos Aires. ¿Qué te parece? Bueno, vamos a cambiarlo un poquito en cuanto a los artistas musicales. Te voy a platicar del rockero Bon Jovi, que interrumpe su concierto por problemas de salud. Eso sucedió en Nueva York. Te voy a platicar de qué se trata terminando ese tema.

Y esto ya es lo último de las notas musicales del día. Pon atención porque te cuento de que momentos de preocupación vivieron los fans de Bon Jovi en el Madison Square Garden. Y es que a 90 minutos de iniciado el concierto, John Bon Jovi detuvo el espectáculo para informar que no se sentía en condiciones de continuar. El cantante pidió disculpas al público y les pidió conservar sus boletos porque buscará reprogramar la presentación. Y más tarde un portavoz confirmó que el artista enfrenta una infección sinusal. La noticia llega mientras Bon Jovi realiza su primera gran gira desde la cirugía de cuerdas vocales a las que se sometió en 2022. Afortunadamente, el equipo del cantante aseguró que pronto dará información sobre las nuevas fechas y que trabajan para compensar a los asistentes. Y con eso tiene lo que debes saber el día de hoy en las notas musicales de la Mega, tan latina como tú.

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0: Muy bien, muy bien, muy bien, muy bien.
1: ¿Te gusta cuando hace pum, pum, pum, pum, pum?
0: A mí también.
1: Cuando hace pum, pum,
0: pum, pum, dale. Deseándote una excelente tardecita, feliz inicio de semana el día de hoy, lunes 27 de julio. Este es el Jalapeño, yo soy Oscar, me da mucho gusto poderte saludar. Gracias, gracias familia por permitirnos acompañarles en esta tardecita. Tú que estás trabajando, por favor, sigue echando toda la galleta, todas las ganas del mundo a tu día. Sé que es difícil para los que son papás ahorita en este regreso a clases que ya está prácticamente dándose, con los útiles, con la ropa, con las actividades, con los correos electrónicos, con el planear el camión, con que todo lo demás, y obviamente que hay algunas clases que ya arrancan tan pronto como la próxima semana, algunas escuelas, otras en 2 semanas, otras en 3 semanas, pero bueno, ahí está. Hay que ver siempre lo bonito de la vida. También muy feliz, muy contenta Magda, la reina, y más feliz porque ya no tiene chamacos chiquitos que le están despertando temprano para ir a la escuela. Muy feliz Magda, porque,
2: muy feliz,
0: porque ya
2: contenta.
0: Ya no están los niños diciéndole: mamá, tengo que hacer un trabajo, tengo que ir vestido de Cristóbal Colón. Ok, mijo, ¿para cuándo?
2: Para mañana.
0: Para mañana.
2: Ay, no. Gracias a Dios, ese ya no es mi caso desde hace muchos, muchos, muchos, muchos años.
0: Pero. ¿Se recuerda?
2: Yo feliz. Oh, sí, claro, claro. Claro, esos corajes que te daban, que tenías que mandar al chamaco a veces sin el material que le pedían, dejarlo en la escuela y largarte a buscarlo porque tenías que llevárselo de regreso. Y me acuerdo de eso.
0: ¿Te acuerdas de eso? ¿Qué es lo que más odiabas de cuando los niños estaban chiquitos, bueno, en edad de escolar? Así que no soportabas.
2: Sí, sí, realmente era eso y
0: ayudarles con la tarea de matemáticas.
2: No, espérate, es que mi hija siempre ha tenido problemas de concentración. Ajá. Y de todo ese tipo de cosas de, ¿cómo le dices? De
0: en exclusiva Magda, sí. La reina quemando a su hija.
2: No, bueno, siempre tuvo problemas de eso. Entonces, a la hora que ella copiaba la tarea, Dios y ella sabían lo que escribía.
0: Ahí en la torre.
2: Pero a la hora de que nosotros leíamos lo que tenía que hacer, solamente Dios, porque ya ni ella sabía cuál era la tarea.
0: Y a lo mejor
2: entonces,
0: ni Dios.
2: El estar comunicando, yo creo.
0: Sí. Y le iba
2: tratando
0: muy bien.
2: A veces.
0: Le iba muy bien en calificaciones, ¿no? Entonces ni Dios le entendía porque ni él le echaba la mano.
2: Bueno,
0: ay, gracias por compartir, Magda, que sea un gran inicio de semana para todos nosotros. Vamos a estar platicando muchísimas cosas el día de hoy, todo lo que está pasando. Tendremos noticias más seriezonas más adelante acerca de la situación de la guerra, lo último que se sabe por parte del presidente de los Estados Unidos, Donald Trump. Vamos a platicar eso también. Algunos datos sobre algo que ha hecho Estados Unidos que aparentemente le está ayudando para detener el flujo de drogas. Muy bélico, por cierto. ¿De qué será? Vamos a estar platicando esto. Traemos noticias locas. Estaremos platicando ya de noticias virales. Por supuesto, nuestros segmentos como Los Ángeles de Magda, que siempre son un apapacho al corazón. Va a haber de todo para divertirnos, para pasarla bien, bien a todo dar. Así que no te despegues. ¡Pásala suave! ¡Pásala rico! ¡Uh-huh! Es el Jalapeño. Ahí también. Más adelantito, vamos a platicar acerca de que si tú eres reggaetonero, te gusta el reggaetón, podrías salvar vidas. ¿Por qué?

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0: A seguir disfrutando de esta tardecita. Feliz lunes, es el jalapeño. Que la pases muy bien donde quiera que tú estés. Por favor, maneja con mucho cuidado. Ya ves que el clima de repente se pone medio locochón. Ya ni se sabe. ¿Querías calor? Viene el calor. Ya está el calor, ay, que venga el frío. Y de repente pasa de todo un poco. Pero bueno, aquí andamos al pie del cañón. Yo soy Oscar, ella es Magda. Por cierto, el día de hoy, Magda, 27 de julio, es el día de la gente dormilona. De Sleepy.
1: Felicítenme.
0: Sleepyhead. ¿Eres muy dormilona?
1: Ay, a mí me encanta dormir. Sí, la verdad que sí. Mira, soy de las que se acuesta tarde por estar en el despapalle, pero al otro día yo no me levanto temprano. O sea, al otro día yo me tomo mi tiempecito hasta que ya mi cuerpo me diga, ok, ya tengo hambre.
0: Ah.
1: Porque mientras no tenga hambre, yo sigo sirviendo.
0: Oye, qué a todo dar. Yo quisiera vivir como tú de mis rentas. Ya quisiera hacerlo así yo. O sea, ¿sabes qué te hace falta en tu vida, Magda?
1: ¿Qué?
0: Un trabajo que te haga pararte a las 5 de la mañana para estar a las 7 ahí.
1: No, la verdad que no, porque ya me pasó y yo era infeliz.
0: Bueno, es el día de la gente dormidona. Si conoces alguna dormilona por ahí, dele un besito. Ay, dale una buena papachada. ¿Conoces un dormilón? ¿Conoces una dormilona? Dale un besito en cuanto le veas y dile cuánto te quiero. Ay. ¿Tú conoces a algún otro dormilón o dormilona?
1: Pues todos en mi familia. Todos somos unos dormilones.
0: Qué barbaridad, es horrible. Por eso estamos como estamos. Bueno, también. Bueno, vamos a avanzar. Vamos a dejar a los dormilones y las dormilonas de lado. Esto tiene que ver con la situación actual de la guerra. Y es que el presidente de los Estados Unidos, Donald Trump, vuelve a llamar la atención, ya que ordena detener nuevamente los bombardeos contra Irán para volver a negociar un acuerdo. Y volvió a advertirles, o avanzan rápido o se ponen de acuerdo, o si no, no viven para contarlo, o no avanzan, en sus palabras de él. El presidente de los Estados Unidos dijo una vez más, Estados Unidos está en conversaciones muy profundas con Teherán, pero dijo que va a volver a reanudar los ataques si las conversaciones fracasan. ¿Cuántas veces he escuchado esto? ¿Cuatro? ¿Cinco? ¿Seis veces?
1: Sí.
0: Bueno, al ser preguntado sobre cuánto tiempo está dispuesto a dedicar a las negociaciones, Trump dijo, no tengo mucho tiempo, o avanzan rápido o no avanzan. Ya el mandatario explicó que decidió el pasado viernes frenar los ataques una nueva vez, qué bueno, contra la República Islámica, porque se lo habrían pedido sus aliados allá en el Oriente Medio, que están mediando el conflicto. Así que veamos qué es lo que avanza con esta situación de la guerra, que como lo sabemos y lo decimos y lo repetimos, nunca deja nada bueno a nadie, ni a la gente que está allá, ni a los que estamos a la distancia. Imagínate, arrancó el 28 de febrero. ¿Cuánto tiempo? Febrero, marzo, abril, mayo, junio, julio. Mañana, que es 28, se cumplen 5 meses de la guerra, ¿no? ¿Y cuál es la situación actual? Está pausado los bombardeos. También hay escasez de municiones. Están supuestamente negociando. ¿Y a nosotros cómo nos está pegando? Pues bueno, la crisis energética internacional y lo que son los subidones en los gastos, que todo lo que tiene que ver con el combustible, que es todo.
1: Desgraciadamente así es, o sea, sube el combustible, suben los huevos, sube la carne, sube, todo sube.
0: Sí.
1: Y eso es lo más preocupante. Y ahorita que ya vienen el regreso a clases y que uno tiene que comprar uniformes y que tiene que comprar útiles escolares y todo eso, con la guerra pues nos afecta todavía más, ¿no?
0: El precio de la gasolina regular, esto es en promedio en los Estados Unidos, ahorita está a 4.11 por galón, la regular, la intermedia 4.59. El Porsche de Magda que usa Premium está a 4.97. El diésel está a 5.29. Esto es por galón. Yeah. Y va variando por estado.
1: Sí, sí, cada estado, bueno, pues tiene diferentes precios. Pero sí, esto nada más no baja.
0: No, nada más no baja. Aquí donde estamos en el Midwest, estamos un poquito mejor, ya que está aproximadamente en 3.80 en algunos lugares, 3.49 en otros, pero aún así nos pone siempre nerviosos el qué va a pasar. Bueno, pues ahí está la situación, esta de la guerra, cómo nos afecta. Vamos a regresar en breve a platicar también de otra noticia seria. Hay datos de unos ataques que sí están haciendo, pero es contra el narcotráfico y cómo ha ayudado a los Estados Unidos. Lo platicamos también. Si eres reggaetonero, tú podrías salvar una vida, pero...

0: Yo sí soy virgen, ¿eh? Con el Brian era de noche y pues no veía nada. Sentí, sí sentí, pero no vi. Entonces, como no vi, yo sigo siendo virgen.
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0: Sigue disfrutando de esta tardecita. Vamos a seguir al pie del cañón. ¿Qué es lo que está pasando, Magda la Reina? Donde frenan los ataques por allá, pero por acá sí siguen. Pero es para detener eso, al narcotráfico.
1: Eso es lo que yo quiero saber.
0: Bueno,
1: ¿qué está pasando?
0: Estados Unidos dice que ha seguido, no ha parado y seguirá atacando desde el aire y desde el mar a lanchas que son usadas para traficar cocaína u otras drogas a terreno estadounidense. Los ataques de Estados Unidos llevan hasta ahorita 67 lanchas cargadas con droga como parte de una campaña contra el narcotráfico, especialmente en la zona del Caribe y el Pacífico, en donde además de las 67 lanchas destruidas, han desvivido a más de 200 personas, ¿ok? Tripulantes de estas lanchas. Y no han dice que a pesar de esto, no se ha frenado el flujo de cocaína al país, de acuerdo a datos oficiales. O sea, 67 lanchas destruidas con cargamento, 200 personas desvividas, tripulantes, y aún así no se ha frenado. De acuerdo a esta información, esta evaluación por parte de la Administración del Control de Drogas, la DEA en inglés, advierte que estos bombardeos tal vez no han afectado el suministro ni el precio del estupefaciente y han llevado a que los grupos criminales desarrollen nuevas estrategias y tácticas para introducir las drogas aquí a los Estados Unidos. Pero de que van a seguir echando bombas. ¡Bombas!
1: Sí, eso sí va a estar crítico. Ay, bueno, mientras... Ay, ¿qué te puedo yo decir? Mientras se ataque el narcotráfico está bien, pero... pues... ya no sé ni qué onda con estas guerras por aquí, guerras por acá. Y en este caso, pues te digo, todavía la apoyo más porque pues es contra el narcotráfico. Uh-huh. Pero pues... de que se pierden vidas, se pierden vidas.
0: Y es que el narcotráfico siempre ha sido demasiado creativo, se puede llamar, para hacer ahora sí que sus transportes, ¿no? No, uh-huh. Lo que al principio pudo haber sido por llanos, por desiertos, por carreteras, por zonas aledañas, cruzando a pie, cruzando en carreta, en túneles. Después se pusieron más creativos y dijeron, ¿qué podemos hacer? De las cosas más locas que yo he visto es que rellenan de repente fruta. Ahí viene el limón michoacano, un cargamento de limón. Y resulta que dentro del cargamento donde hay 4 o 5 toneladas de limón, una de esas toneladas son limones que se ven reales, pero que los abren y están rellenos. O sí, sandías, ¿no? Entonces también se han puesto las pilas del otro lado. ¿Qué chamba tan difícil también?
1: Pues chamba, pero pues bien que deja, o sea, sí tienen que estar ingeniándoselas como les deja, pues si aquí los están parando de una manera, bueno, pues le buscan, ¿no? ¿De qué otra manera poderlo hacer?
0: Imagínate, bueno, vamos a ver qué es lo que pasa. Dice Estados Unidos que va a seguir echando bombas para detener el tráfico. Yo siento que está muy bien que le quieran pegar por ahí, pero también donde tienen que meterle mucho billete y que no hacen, tienen el billete y no lo hacen, es en dar oportunidades a las personas a que traten su adicción.
1: Sí.
0: Ahí también, sí, hay que frenar el tráfico, pero también hay que ayudarle a la gente que está bien clavada, bien adentro, a que salga de la adicción. Y ahí también le pegas.

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1: 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Magda la Reina, famoso locutor que no pone atención.

0: Bueno, este...
1: Qué bueno que dijiste locutor y no locutora.
0: No, no, no, no voy a quemar el rancho. ¿Cómo creen? Yo no soy así. No, el burro del día de hoy es una influencer.
1: ¿Es verdad?
0: Influencer... Los influencers se llaman influencers porque dan una influencia, ¿verdad? Deben ser una influencia. Sí. Que, a mi parecer... Hay de influencers a gente babas. Influencers son aquellos que dan algo bueno, dan una buena influencia, que te generan algo chido, que hablan cosas bonitas, o que un buen influencer, alguien que... hay influencers de cocina que te ayudan a dar recetas, hay influencers de construcción que te dan tips de construcción, hay influencers de todo tipo de influencers, bueno. Y hay otros que son solamente babaluz, generadores de contenido, y esta es una de ellas. Una generadora de contenido. ¡Hora! Ya sé dónde vas. Una generadora de contenido de OnlyFans que terminó tras las rejas después de grabar un video en una tienda de autoservicio, en una... Sí, en un supermercado. ¡Qué barbaridad! En pleno supermercado grabando contenido. Esta modelo de OnlyFans en Springfield, Missouri, 24 años de edad, fue arrestada, detenida, después de que fuera descubierta en la Walmart de la North Brenton. Yo dando hasta la dirección y ni siquiera sé dónde es eso. Después de que fuera descubierta haciendo sentadillas. Déjale mi nota. Estaba haciendo sentadillas. Ella se llama Kendra Malloy. Fue
1: bien malota.
0: Fue detenida. Dice que estaba haciendo sentadillas sobre unas papas. ¿Cómo? Ah, ¿has visto las papitas fritas? Pero las de la marca, ¿sí? Pringles. Que son unos botes así. ¡Órale!
1: Sí.
0: ¿Qué? Tiene talento la muchacha. Esta, Kendra Malloy, fue detenida después de haber sido descubierta grabando contenido, haciendo sentadillas sobre una de estos botes de papas. ¿Es en serio?
1: No, hombre, sí que está loca.
0: Por
1: la mujer.
0: Por favor, en una tienda, autoservicio, con gente alrededor, niños que podrían ver ahí. Muy, muy mal, muy, muy mal, muy, muy, muy mal. ¡El burro!
1: Muy
0: del,
1: mal hoy.
0: Del día de hoy. Kendra Malloy, bastante mal hoy. Hay un lugar y un momento para todo. ¡Qué barbaridad! ¡Ay, ay, ay! ¿Te gustan esas papas? Ya no voy a poder ver esas papas nunca más sin pensar en ellas.
1: Al contrario, ya me imagino tú comprando todo sabor, todo color de esas papas.
0: No. Por favor. Por favor, si ustedes compran de estas papas enlatadas, huelan el envase antes de agarrarlas. Límpienlos, por favor. Unas toallitas ahí de cloros, desinféctenlas. No por nada, pero después del COVID yo terminé todo producto que entra a la casa, una guaypeadita ahí, una limpiadita. Nunca sabes. Imagínate, tú te compras tu bolsa de papas, ¿no? Tu caja, tu lata de papas, y de repente... Tan huele a raro. ¿Qué son sabores? ¿De qué sabor son? ¿Barbecue?
1: ¿Sabor?
0: No, huelen a sardinas.
1: ¡Guácala
0: de pollo! Muy, muy, muy, muy, muy mal, reina.
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0: Estamos iniciando una nueva hora en este día lunes. Disfrútalo donde quiera que te encuentres. Yo soy Oscar. Ella es Magda, la reina.
1: Muy, pero muy, pero muy, pero muy buenas tardes, mis queridos radioescuchas. Espero que se encuentren tan feliz como yo.
0: Muy contentos, muy contentos. Esperemos que todos estén muy bien. Por cierto, un saludo muy especial a... No tengo su nombre de ella, una damita, pero es la mamá de nuestro compañero José Romero, que es voz oficial de el FC, de las voces oficiales del FC Cincinnati, que todas las tardes dice que escucha el jalapeño y que le gusta mucho Magda la Reina.
1: Ay, gracias, un besote.
0: Sí, dice que se siente muy muy bien cuando escucha a Magda. Dice, bueno, tan siquiera no estoy tan peor, hay peores que yo.
1: Muchísimas gracias.
0: Sí. No, es cierto, eso me lo inventé yo. Pero bueno, oigan, hay muchas cosas que está pasando, familia. Pongan atención porque tenemos una alerta de tormentas para esta noche, que son una serie de tormentas bastante severas que están peinando todo lo que es el Midwest, donde nosotros nos encontramos. Esta serie de tormentas es una serie de tormentas que vienen desde Wisconsin, okay, hasta lo que es el Valle de Ohio, y van a continuar posiblemente hacia partes de Tennessee o norte de Kentucky. Entonces, ¿qué es lo que se está esperando y qué es lo que están dando las advertencias los meteorólogos? Vamos a platicarlo ya en unos minutos, así que no te despegues. Los horarios estimados también de estas tormentas severas los vamos a estar platicando. También vamos a volver con el por qué, si te gusta el reggaetón, si eres reggaetonero o reggaetonera, podría salvar vidas. Más adelantito, no te lo vayas a perder. También Los Ángeles de Magda, un apapacho al corazón, Magda.
1: Y hoy les voy a hablar de Derek Prue. Creo que se pronuncia así, es Prue. Con P-R-U-E, pero...
0: Rum. Puré. Digámosle Prau. Eric Prau, Prau.
1: Ándale. El Prau, Prau, que pues nos enseña, nos demuestra, nos da... como ejemplo.
0: A mí no me da, a ti te da.
1: El poder del amor a un padre. De lo que el amor de los padres.
0: Muy bien.
1: Lo que los padres pueden hacer por sus hijos.
0: Por ahí hubieras empezado, más adelantito, Ángeles de Magda, una papacha al corazón. No todas las noticias tienen que ser malas, así que no te despegues. Este es el jalapeño. ¿Qué onda con lo del clima? Regresamos con eso ya después de esta canción de La Bichota.

0: regreso a casa. Y es que tenemos, Magda, una alerta de tormentas bastante severas el día de hoy. Es una serie de tormentas que estoy viendo en el radar. Se desplazan desde Wisconsin. Ahorita mismo atraviesan partes de Illinois, parte de lo que es Chicago. Ya están entrando en la parte del noroeste de Indiana, la parte del South Bend de Lafayette Fort Wayne. Pero en el transcurso de las próximas horas, estas tormentas van a estar desplazándose a lo largo del estado, pasando, como lo mencionaba, por Indiana, de las partes más, se puede decir, donde estará más severo, va a ser South Bend, Fort Wayne, Lafayette, Mondo, Indianapolis, en Toledo, Ohio, partes de Dayton, Ohio, y después se van a mover un poquito hacia la izquierda, hacia lo que es partes de Dayton. Entra a Columbus, Ohio, entra a Cleveland, Ohio, entra a Cincinnati, Ohio, entra al norte de Kentucky, pero lo más fuerte sería en la parte oeste. Mientras más al west, va a ser un poquito más severo. ¿Qué es lo que se espera de acuerdo a los meteorólogos? Bueno, tormentas severas, que son lluvia fuerte, que son vientos que podrían tornarse un tanto peligrosos por momentos. Hasta este instante se está manejando lo que es un, y déjame te lo digo, el impacto real, tormentas severas, y solamente que se recomienda que pues que tengas lo necesario a la mano, ¿no? Tu teléfono cargado, que si está muy peligroso el manejar, que por favor te detengas, etcétera, que te mantengas seguro, que mantengas seguros a los demás, que te prepares por si hay posibles apagones, etcétera. ¿Qué es lo que se puede esperar en estas tormentas que bajan desde Wisconsin hacia Indiana, Ohio y posiblemente Kentucky o Tennessee, aunque podrían dispersarse antes? Vientos, las tormentas que podrían generar vientos de hasta 60 millas por hora. Y más que nada, la lluvia. No gran acumulación, pero sí una lluvia bastante fuerte. Así que hay que estar al pendiente. Hasta el momento se maneja, fíjate, lo que es parte de Cleveland, Pittsburgh, Columbus, Ohio, Marietta, Ohio, y también en partes de Pensilvania, está en una alerta número 2. Una alerta 2, que es una alerta media baja, y en lo que es parte de Toledo, Ohio, Fort Wayne, Indiana, Indianapolis, Indiana, ahí ya se está manejando una alerta posible de número 3, desde un poquito de más atención, ¿no? Y explican los meteorólogos, hay que estar al pendientes de estas dos palabras. Cuando se habla de tormentas, watch o warning. Cuando, si te llega una alarmita a tu teléfono, o si lo ves en la tele, si lo ves en la aplicación, etcétera, watch o warning. Un watch indica la posibilidad de que el clima severo se forme en tu área. Un warning es cuando ya se está desarrollando, cuando sabes que viene, porque si de que va. Entonces, esas son las dos palabritas que dicen que hay que fijarnos en esta tarde, el watch o warning. Si te dicen, por ejemplo, a lo mejor aquí en donde tú estás, Magda, como tú y yo vivimos en condados diferentes, a mí me puede llegar una alerta muy distinta a la tuya. A ti te puede llegar un watch, así como que, oye, hay posibilidades de que el clima se ponga feo. Y a mí me puede llegar el warning, así de que, oye, el clima está feo y esto está sucediendo ahora mismo. Entonces, esto es lo que tenemos el día de hoy. Como siempre, familia, hay que mantenernos muy bien informados, no caer en pánico y estar bien prevenidos.
1: Por favor, cuídense mucho. Yeah. Mucho.
0: De recomendaciones, como siempre, y no sé si ya lo hayas hecho tú, pero descarga la aplicación de la Mega para que puedas recibir notificaciones o cualquier cosita que esté pasando. Ahí podrás escucharnos 24/7. Ahí está en la tienda de aplicaciones, búscanos, ahí está la Mega, y bueno, que todo esté bien, y todo va a estar bien. ¡Muy bien! Me gusta, me encanta. Ahora sí, reggaetoneros, salvavidas. ¿A ti te gusta el reggaetón, Magda? ¿Tú perreas?
1: No perreo, pero sí me gusta de vez en cuando escucharlo.
0: Tú podrías salvar vidas. Ya regresamos con esto. Ya. ¿Cómo? Primero los reggaetoneros me daban miedo y ahora superhéroes.

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0: Síguela pasando, bien a todo dar. Vamos a hablar de esto que llama mucho la atención. Y es que te decía, si eres reggaetonero, reggaetonera, si te gusta el reggaetón, tú podrías salvar vidas, Magda la Reina. ¿Cómo puede ser que después de que un reggaeton, de que los reggaetoneros me dieran miedo, ahora sean superhéroes?
1: No lo entiendo, la verdad.
0: ¿Y sabes por qué me dan miedo los reggaetoneros?
1: ¿Por qué? Cuéntame.
0: Porque me daba mucho miedo que llegara un reggaetonero y me dijera, loco, ya tú sabes. Y que me dijera, ya tú sabes, y que yo no supiera, imagínate. No.
1: Imagínate.
0: Sí, terrible. Pero bueno, ¿qué es lo que está pasando? Vamos a cambiar la música. Y es que la Asociación Americana del Corazón dio a conocer su nueva canción, con la cual tú puedes usar como guía para dar el famoso CPR, la animación o resucitación cardiopulmonar, que es cuando llevas las manos al pecho de una persona que pues ha perdido la conciencia, que ha perdido el pulso, ¿no? Que ha perdido el latido del corazón. Entonces, la famosa reanimación CPR en inglés, RCP en español. ¿Y qué es lo que está pasando? Que han dado a conocer esta canción que estamos escuchando de Bad Bunny.

0: canción que se paran a bailar. No, no. Esta es la parte que hay que poner atención. Esta canción, la de okay. Tuti me preguntó si tenía mucha novia. Mucha novia. La parte más famosa, la parte que todo el mundo conoce, es la de me la voy a llevar toda pa' un VIP, un VIP. Ah, ¿escuchas mi mano? Y es casi, me la voy a llevar toda a un VIP. Saluden a ti, ti, tan, tan, tan, tan, tan, tan, tan. Ah, con ese ritmo es con el cual tú haces lo que es la presión al pecho de la persona recibiendo la reanimación. Es así, son 107 BPMs, que es la velocidad. 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La nueva canción
1: entonces
0: oficial por la Asociación Americana del Corazón para el CPR o la reanimación cardiopulmonar.
1: Me gusta.

0: nachas al aire. No, por favor, no hagas eso, no hagas eso. Y una de las recomendaciones, obviamente, que el hacer la reanimación cardiopulmonar, el RCP o el CPR, es algo que puede salvar vidas, pero de no ser aplicado de buena manera, también podría ser hasta contraproducente para la persona. Siempre, siempre, siempre que hay alguna emergencia, es... Número uno, asegura la escena, revisa que el entorno sea seguro para ti, para la víctima. Número dos, que grítale a la persona que está inconsciente, grítale, dale golpecitos en los hombros. Si no despierta, revisa la respiración, observa el pecho para ver si se eleva con normalidad o solamente está jadeando. Y obviamente también pedir ayuda. Si la persona no responde ni respira, llama de inmediato al número de emergencias 911, pon tu teléfono en el altavoz y solicita apoyo, ayuda ahí en donde tú te encuentres.
1: Me gusta.
0: Ya te la sabes. Y ojalá que nunca estés en esa posición. Y sabes que también puedes es... asistir a uno de los cursos gratuitos que hay en la Cruz Roja Americana o a través de la Asociación Americana del Corazón. Ellos dan cursos, te pueden ayudar muchísimo, salvar vidas. Hay muchos que trabajan con niños en daycares, con otras personas, adultos mayores.
1: Y es diferente.

0: este Derek Prue se dio cuenta de la inseguridad que su hijo sentía al mostrar su cuerpo, ¿no? Ya que él tenía una marca de nacimiento. Así es de que nunca lo veía sin camiseta, nunca lo veías ahora sí en chorcito así cuando se iba a nadar. No le gustaba, ya que tenía una marca de nacimiento en el pecho y la verdad que le había causado un impacto psicológico en su autoestima. Por lo cual, ya que se venía el verano, él tomó la decisión de tatuarse. Y semanas antes comenzó a ir a diferentes sesiones con un tatuador que le hiciera la misma marca que su hijo Derek Jr. tenía en el pecho. Tras 30 horas de tatuaje, ahora sí de sesiones, diferentes días, lo logró. Así es que se llevó a su hijo a la alberca. El niño no quería quitarse la camiseta, como les digo, porque él le daba mucha vergüenza. Sin embargo, cuando el padre, sin haberle dicho lo que había hecho, se quita la camiseta mostrando su tatuaje, esa carita del niño que estaba como con temor, con vergüenza, se transformó en una carita sonriente, orgullosa, al ver a su padre con el tatuaje del lunar que él traía.
1: Que a todo dar, eso habla mucho de la empatía y del amor, de, ¿no? Del papá que le está dando al niño, y qué bien, que le dé las fuerzas. Pero además, que empiece a trabajarlo, en que vea que es normal lo que cualquier cosa, y todo nos puede pasar. Todos venimos en diferentes paquetes, ¿verdad? Unos más altos, otros más bajos, unos más flacos, otros más gordos. O sea, unos con todos tipos de... No importa tanto lo de afuera, sino la esencia. Pero qué gran trabajo de empatía también de este papá en darle... Especialmente el niño era chiquito. Cuando el niño es tan pequeño, pues tal vez no entiende tanto de otras cosas, ¿no? Pero qué bien, gran ejemplo del papá. ¡Muy bien! El ángel de Magda del día de hoy.
0: Derek Prue. Así se llama.
1: Pues sí, así se llama. ¿Tú hubieras hecho lo mismo?

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Y es por eso que nos hemos

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0: Que a todo dar, están iniciando una nueva hora, que estés muy bien. Yo soy Oscar, ella es Magda, la reina en este lunes, es de Jalapeño. Que por cierto, Magda, el día de hoy, día 27 de julio, si no has comido, si no has cenado, hoy es el Día Nacional de los Dedos de Pollo, de los Chicken Fingers. Los dedos de pollo.
1: ¡Órale!
0: O sea, ahí en mi rancho venden las patitas. Las patitas con sus deditos y son bien sabrosas. Se me escucha bien, se oye bien
1: en
0: raro.
1: En los esquites.
0: Cuando me dicen, ay, los dedos de pollo. Guanca, te dices así. Los dedos de pollo, ¿no? Los chicken fingers. Y por cierto, lo menciono porque hay muchos restaurantes que se encargan de vender pollitos fritos, etcétera, que el día de hoy tienen por ahí alguna promoción, por si no ha cenado. El Día Nacional de los Chicken Fingers, el día de hoy. ¿Te gustan los Chicken Fingers?
1: Sí, pero ya estás haciendo que me dé hambre.
0: ¿No te gustan los Chicken Boots?
1: No, esos no.
0: La colita del pollo, no le saco casi nada de carne a eso. Yo no sé por qué a mis abuelitos, yo creo que es la gente antes, ¿no? Les daba pena.
1: Sí,
0: les
1: porque
0: daba
1: a mi mamá
0: pena.
1: También le gustaba.
0: Les daba pena decir que era eso. Y
1: ¿en serio?
0: Sí, no sé por qué decían, ese es un corazoncito. Ya ves que la colita del pollo tiene como formita de corazón. Es un corazoncito. No sé qué. Ay,
1: no, mi mamá sí nos decía.
0: ¿Eh?
1: Ay, hay rabadilla, ¿quién quiere?
0: Haz el jundillo.
1: Como nosotros no pedíamos.
0: Haz el jundillo del pollo.
1: Ya se lo comí.
0: el jundillo del pollo. Pues desde ahí, desde ese momento me gustaron los jundillos. Bueno, pues, y los los corazones. Ay, los
1: y
0: corazones.
1: No los de pollo.
0: Ay, el de la pollera. Bueno, el día de hoy, es el Día Nacional. ¿Qué es esto? ¿Qué es eso? Una celebración. Ah, ya había dicho, ¿no? De los sleepyheads, de la gente dormilona. Saludos para toda la gente dormilona. Y el de hoy, si tú tienes a un amorcito en tu vida, el día de hoy es el día del amor romántico. Del amor amable. ¡Ah, qué bonito!
1: Sí, no me la sabía.
0: ¿Cómo que no, Magda? O sea,
1: del amor romántico, con tu experiencia. No, yo pensaba que normalmente el amor y punto.
0: Bueno, es que hay todo tipo de amor.
1: Eso sí.
0: Hay carnal, hay amor pasional, hay un amor muy romántico.
1: Amor filial.
0: Exacto. El amor romántico por lo general me recuerda mucho a cuando estás muy morrito, así en la secundaria, en la prepa. Que estás en el teléfono, ¿no? Y ya me voy a dormir. Bueno, que descanses.
1: Cuelga.
0: No, cuelga tú.
1: Ay, tú.
0: No, cuelga tú primero.
1: Ay, ¿cómo crees que te voy a colgar? Mejor cuelga tú.
0: Es que yo tampoco quiero colgar, solo quiero oír tu voz. Ese es el que se me hace el amor romántico, el de... Ay... Me regaló un chocolate y ahí estás de baboso guardando hasta la envoltura del chocolate que te regaló.
1: Sí. ¿No?
0: Y un día salen tus cachivaches así como que, ¿y este basurero? Ay, es que me acuerdo que me regaló un chocolate. ¡Por favor! No, qué bonito es el amor romántico.
1: Merito.
0: Qué bonito es el amor romántico. Si tienes un amor bonito, un amor, punto, celébralo. El amor debe ser romántico. El amor debe tener de todos los colores. ¡Bien!
1: Sí que sí.
0: Bueno, el día de hoy no tenemos a Pedro de la Luz con nosotros. Lo vamos a extrañar muchísimo el día de hoy. Me pagaron porque dijera eso, les soy sinceros.
1: Sí, sí, lo creo.
0: Por eso me pagan porque diga eso. Pero como no tenemos a Pedro de la Luz el día de hoy, vamos a poner algo igual de entretenido que escucharlo. Vamos a escuchar ruidos de...

0: Gracias. Gracias, Pedro Galdós. Pero no está Pedro.
1: Aprendí lo mismo.
0: No, pero sí vienen los estudios fantásticos, Magda. ¿Qué nos vas a platicar?
1: No, pues hoy yo les voy a hablar de cómo es que los padres que se ejercitan, bueno, pueden cambiar el ADN de sus hijos.
0: Padres que hacen ejercicio pueden cambiar el ADN de los hijos. Vamos a estarlo platicando más adelantito también aquí en El Jalapeño. Y en breve vamos a platicar una historia que está llamando muchísimo la atención. Y es un caso que terminó en una tragedia. ¿Qué harías tú, Magda, si de repente te llama la policía buscando a tu esposo y te dice, oiga, pues mira, su esposo lo estamos buscando, y tú así, exactamente, ¿qué hizo? Pues mira, tenemos que encontrarlo porque hay una orden en su contra por un caso de abuso a un menor. Su hijo, su esposo, corrijo, su esposo es un pedófilo. ¿Qué harías tú en esta situación? Esto, vamos a regresar a platicarlo, es algo que le pasó
1: que
0: a una mujer, a una influencer, y cómo terminó todo.

0: Este es un caso de la vida real en una historia que se desarrolla precisamente en las últimas 48 horas de edad. Una influencer fue notificada por parte de la policía que estaban buscando a su esposo, Magda, ¿ok?
1: Uh-huh.
0: Ah, y la policía le confesó al momento de que ella dijo, pues, ¿qué pasó? ¿No? ¿Qué pasó? ¿Por qué buscan a mi, sí, a mi esposo? Y entonces resulta y resalta que la policía le dice, su esposo tiene una orden de arresto por una acusación comprobada, ¿ok?, de abuso sexual a un menor. Es en serio. Ese es el caso de Sarah Gilson. Sarah Gilson, y esto fue como se dio todo. Sarah Gilson, ella, esta mujer, murió el jueves pasado en Owasso, Oklahoma, tras recibir un impacto de bala por parte de su esposo, Jeremiah Duffy, conocido en las redes sociales como Sean Duffy, de acuerdo al Departamento de Policía. Hace un mes, para el 10 de junio, okay, ella, uh-huh, obtuvo una orden de protección de emergencia en contra de su esposo después de que la policía le informara que él había sido acusado de un abuso sexual de una menor de edad. El 11 de julio, ella, Sara, publicó un video en TikTok diciendo de este caso, diciendo, ¿saben qué? Esto me parte el alma, me duele el corazón, me siento destrozada, me enteré de que mi esposo abusó de una menor, es por eso que ya no quiero tener nada más con él, estoy tramitando el divorcio, además tengo una orden de protección porque no quiero saber nada más de él, etcétera, etcétera. El cuate estuvo prófugo, ¿no? El cuate se fue, estuvo prófugo todo el rayo hasta este pasado jueves, donde, de acuerdo a vecinos, escucharon gritos, vieron un vehículo extraño. Después de los gritos, un par de disparos, y al llegar las autoridades, la encontraron a ella, esta mujer, desafortunadamente ya sin vida, y también a el esposo, que estaba prófugo y acusado de abuso sexual, a lo que lo toman como un caso de homicidio-suicidio. Pero imagínate qué situación tan triste. Terminó en una gran tragedia. Pero ¿qué haces, Magda, si el día de hoy llega la policía, toca tu puerta y te dice, estamos buscando a su esposo porque hizo X crimen y tenemos pruebas?
1: No, pues que se lo lleven, ¿no? Si está ahí, que se lo lleven. Si sé dónde está, les digo dónde está. Pero sí fue algo muy, muy fuerte el que saliera a anunciarlo a las redes sociales, porque nunca sabes cómo van a reaccionar, ¿no? O sea, mientras menos te metas en el proceso, pues mejor. Siento yo, ¿no? Siento yo. O sea, si vinieran y me dijeran, si yo sé dónde está, pues entalado está, la última vez que supe de él estaba aquí, o no tarda en llegar, o whatever. Pero antes de que sepas si está preso y todo, ni abras la boca ni digas nada, porque no sabes qué es lo que te puede pasar.
0: Y es que la manera en que lo denunció fue de una manera, un tanto extraña, porque hay una tendencia, ¿no? Un famoso trend, en donde ya ves que últimamente Netflix está preparando muchos documentales, ¿no? Y documentales, uh-huh, de que el, no sé, que de esto, del otro, de que el crimen aquí, que el crimen de allá. Y la tendencia, el trend, es que agarras una silla, te sientas, como que te acomodas el micrófono y todo, y pones la leyenda, yo preparándome para cuando Netflix haga el documental de, y ella puso, cuando se está sentando, yo preparándome para cuando Netflix haga el documental de cómo denuncié a mi esposo pedófilo, etcétera, etcétera. Esa es la manera que lo hizo. Tú dices que se amarró ella solita la soga al cuello, en paz descanse.
1: Pues lamentablemente mucha gente lo toma, o sea, como una agresión directa.
0: Sí.
1: Y pues a al parecer eso fue lo que pasó aquí, ¿no? Porque si llegó a desvivirla fue porque se sintió aludido con ese video.
0: Sí, definitivamente. Qué fuerte, qué triste, pero es algo muy real que esperemos que no nos toque a ninguno de nosotros el pasar por una situación de estas, ¿no? Pero como dices tú, Magda, serás muy mi esposo, serás muy mi pareja, pero si tú haces algo que no está bien y tengo yo que ponerte el dedo para que pagues, bueno, ni ponerte el dedo, tengo yo que denunciar, lo voy a hacer.
1: Sí, si a mis hijos, que son mis hijos, lo haría, con mayor razón otro que ni de mi familia.
0: Ah, y que ni apoyo.

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0: feíto con esto de las tormentas. Mantente seguro siempre que alguien te espera de regreso a casa. Todos los días son nuevas oportunidades para aprender, para crecer, para, no sé, para ver la vida de manera distinta. Esto que vamos a tener a continuación posiblemente no va a ayudar de mucho, pero disfrutémoslo. Los Estudios Fantásticos con Magda la Reina.
1: Y hoy les vengo a hablar con respecto...
0: Yo te echo porras. No está Pedro, pero yo te echo porras.
1: Ok, vamos. Ok, gracias, gracias, vamos, compañero, madre. Vamos.
0: Gracias, sí.
1: Yo les comentaba que cuando los padres hacen ejercicio, incluso antes de que sus hijos nazcan, eso les podía beneficiar porque cambia el ADN de sus hijos. Te voy a decir, ni siquiera necesitas todavía engendrarlo, pero hay investigaciones que descubren que el ejercicio puede regular los patrones epigenéticos.
0: ¿What?
1: Haciendo que sean, bueno, los patrones epigenéticos son pequeñas marquitas químicas que regulan la actividad de los genes. Entonces, los genes que recibes le van a decir, ahora sí, si era tu padre era una persona activa, bueno, pues tu hijo va a tener mejores resultados metabólicos, por decirlo así. Pero si tú fumabas, consumías alcohol en exceso o te estresabas muchísimo, bueno, eso puede hacer cosas negativas también en tus hijos. Tanto en la salud del papá como la de la mamá, déjame te cuento. O sea, ambos son importantes y aunque los científicos todavía están aprendiendo cómo es que se transmiten estos efectos, bueno, la cosa es que cada vez está más claro que los hábitos saludables de una persona no solamente repercuten en ella misma, sino en futuras generaciones.
0: Wow. Entonces, si tú quieres que tus hijos tengan una vida más sana, inclusive si no han nacido, ponte a hacer ejercicio, cambia tus hábitos. Es muy importante. Cuando de repente un abuelo llega a tener una... Estoy viendo una serie que está muy buena, que se llama... ¿Cómo se llama? No me acuerdo, ahorita les digo. My daughter's father. El padre de mi hija.
1: De mi hija.
0: Pero en español le pusieron distinto, no sé por qué. Pero bueno, en donde habla acerca de una niña que tiene una chavita que tiene una insuficiencia renal y necesita un trasplante de órganos y resulta de riñón. Entonces resulta y resalta de que pues el papá no era el papá, la mamá le puso el cuerno al papá. Entonces pues sí, y resulta de que esta insuficiencia renal le venía hereditaria por parte del abuelo, que era un alcohólico, pero de aquellotes, que además estaba con mucho estrés, que fumaba mucho, o sea, tenía muy malos hábitos y él tuvo una insuficiencia renal que él se dio por sus malos hábitos y esa genética de él, pues le vino a afectar también a las generaciones posteriores.
1: Futuras.
0: Digo, se afecta para mal también.
1: Es una cosa que
0: bueno,
1: yo no la sabía, pero... O sea, sí sabía, ¿no? O sea, no fumes porque si estás embarazada, o sea, puede salir mal el bebé, esto, lo otro. Pero jamás me imaginé, por ejemplo, que el padre, por medio del esperma, le ocasionara problemas también al hijo, ¿no?
0: Claro, o sea, por supuesto. Acuérdate que el ADN eso es lo que estamos compuestos. Uh-huh. Son como los planos, son como las instrucciones, ¿no? Y cada uno de nosotros tiene diferentes instrucciones por parte de, no nada más de la mamá, no nada más del papá, también sino del de papá, las generaciones anteriores. ¿Cuántas veces de repente nos sale salió el niño de ojo verde y aquí vemos puro prieto? ¿Cómo está eso? Ah, pues resulta que el tatarabuelo, tenía ojo verde. Y entonces ya que están pensando de que no, que con qué me engañaste, es mujer, que no sé qué. Entonces... No, viene por parte de la genética. Entonces es algo muy, muy suave. Es bueno, haz ejercicio, ayúdate. Primero que nada, te ayuda a ti. Cambia tus hábitos, ayúdate a ti a que tengas una vida más plena, a que tengas una vida más larga, a que si llegas a abuelito, abuelita, puedas valerte por ti mismo. no creo que te gustaría que llegue un punto donde no te puedas ni mover y nada más te pongan ahí en un sofá, te pongan ahí en un sillón y que no puedas ni moverte ni valerte. Entonces, empiézate a mover, empieza a hacer ejercicio, empieza a comer más saludable y empieza a hacerlo por ti. ¡Qué bonito! Es lo bonito. Vamos a regresar y vamos a platicar algo que sucedió en un festival en Seattle, Washington, el día de ayer. Muy feo, una corredera de gente, se armó una revolución en pleno festival. Y digo, uno como va a tantos lugares, que vas que aquí, que allá, que acá allá.
1: Hay que cuidarse.
0: Ya lo platicamos, despuesito de esto.

0: Literalmente de las últimas semanas de del verano. Y es muy común de que en el verano, Magda, se dan mucho en los famosos festivales. ¿Qué hacen? Que el festival de... No sé, tú nombra algo, lo primero que te venga a la mente.
1: Del taco.
0: ¡El festival del taco! Y ahí el festival del taco. Que el festival de la costilla, ahí está. Que el festival de... del ron,
1: del tequila,
0: acá no hacen, bueno, sí, también sí hacen el tequila, sí. El festival de del camote en barras, órale, ya ahí estás en el festival del camote en barras, ¿no? El festival
1: de, disfrutando,
0: sí, el festival del chorizo en papas también, así todos contra todos. Bueno, haz de cuenta que temporada de festivales y todavía quedan algunos y vamos a estar yendo. Que te sirva como de pues no sé si como para andar pilas. Cuando uno se va a disfrutar y pues se pierde. La verdad, tú te pierdes, a veces no sabes quién está enfrente de ti, ni atrás, ni a los lados. Uno está medio pasguato porque está medio disfrutando. Estás disfrutando, los morros están jugando, están aquí, estás allá. Tú ponte a hacer fila aquí en la... En el puesto del chorizo en papas, y tú te vas al otro puesto, no sé qué, y todo mundo regado. ¿Qué harías tú si se diera una emergencia mientras estás en un festival, digamos, con tu familia, con amigos, y cada quien está regado? ¿Tú haces algún algún plan y le dices a los hijos, oigan, hijos, si nos llegamos a separar o si algo pasa, busquen a este punto o nos vemos aquí, etcétera? ¿Tú lo haces, Magda?
1: Bueno, anteriormente, cuando mis hijos estaban pequeños y salía con ellos, sí les decía, o sea, cuando íbamos al metro o a algún lado, ya saben, inmediatamente si se separan o se suben al metro y yo me quedé afuera o viceversa, se bajan luego en la otra, ahí donde se subieron, ahí se pegan en la pared y no se mueven hasta que llegue yo. Por ejemplo, ese tipo de cositas.
0: Es muy importante, y es que esto sucedió este fin de semana y muchos de nosotros nos dimos cuenta precisamente porque estaba filmando un muchacho vendiendo, creo que eran unas flautas, comida mexicana. Captó el momento justo donde se soltó el caos en este festival en Seattle, Washington. Un festival de comida, el de Bite of Seattle. O sea, es como Bite of Seattle, es uno de los festivales más grandes de la costa oeste. Y se armó el caos, hubo un tirador activo que se puso a disparar a lo loco, detuvieron una persona, hay una segunda persona que todavía están buscando, pero desafortunadamente dejó 3 personas sin vidas, 4 personas heridas. Algo demasiado, demasiado triste, te digo, yo creo que mucha gente que sabe de esta noticia vio el video de este muchacho de las flautas de que estaba y las empanadas, que lo captó todo, y era un festival de comida
1: y familiar, porque ese tipo de festivales normalmente son festivales familiares, ¿no?
0: Sí.
1: Y es una pena que cuando uno llega ahí a pasársela rico, bonito, con la familia, y que pasen estas cosas.
0: Sí, es algo muy, muy, muy lamentable, que nos sirva como una experiencia si tú vas a un festival este fin de semana o en los días por venir, que te vas a ir a la feria. Ahorita, siempre es un plan, especialmente si vas con más gente, si vas con niños. Mucha gente puede decir, son re exagerados, ¿cómo le hacen de emoción? No sean exagerados. Mira que uno nunca sabe lo que pueda pasar. Y siempre es mejor, ¿no?, prevenir que terminar lamentando algo muy, muy, muy, muy triste, lo sucedido allá en este festival.
1: ¡Qué feo!
0: Demasiado feo. Demasiado feo. A cuidarse, gente. A pasarla bien. Maneja con cuidado. Feliz tardecita, feliz lunes. Es el Jalapeño.

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0: ¡Qué bonito es lo bonito! Estamos iniciando una nueva hora. Que la pases muy a todo dar. Este es el jalapeño en este. ¿Es en serio?
1: ¿Y ahora qué?
0: ¿Es en serio? O sea, no suficiente tengo con ir a la tienda y que ya me estén poniendo los anuncios de Navidad, los adornos de Navidad, los arbolitos, los Santa Clauses, sino también aquí ya me ponen música navideña en pleno verano.
1: ¡OMG!
0: Qué rápido se ve el tiempo, ¿verdad? Qué rápido se ve el tiempo, Magda.
1: Ay, sí, yo me acuerdo que apenas cumplí 18 y de repente ya me miro en el espejo y digo, Maika.
0: ¿En serio? ¿Y qué pasó?
1: Pues ¿qué? No sé, se nos... va el tiempo tan rápido que no sé ni qué pasó.
0: ¿Qué nos panzó? ¡Qué barbaridad! Bueno, feliz día, feliz lunes, donde quiera que estés el día de hoy. Por favor, cuídate mucho. Te recuerdo que tenemos esta alerta de tormentas severas para todo lo que es nuestra zona. Estas tormentas que se han desplazado desde Wisconsin, atravesando Illinois, entrando aquí a Indiana, desplazándose para Ohio y algunas partes del norte de Kentucky, posiblemente Tennessee, y que van a continuar por un ratito más. Por favor, maneja con cuidado. Si de repente te agarra la tormenta, no puedes ver, oríllate de manera segura. Por muy bueno que seas manejando, cuando llueve, la visibilidad cuenta muchísimo. O de repente, si entras en unos charcos, tu coche podría hidroplanear. ¿Qué tal? ¿Te gusta mi palabra? Hidroplanear.
1: Oh. Hidroplanear, me la tengo que aprender.
0: Hidroplanear, o sea, el coche flota en el agua, entonces ahí no tiene agarre. Cuando agarras un charco, entonces podrías perder el control. Por favor, tú cuídate mucho y cuida los tuyos siempre. ¡Me gusta! ¡Me encanta! ¡Magda la Reina! Más adelantito, más adelantito. Vamos a estar platicando de las noticias locas. ¿Qué es lo que tienes para el día de hoy?
1: No, pues hoy les traigo la noticia de una mujer que hace unos años se compró un anillito por $13. Lo traía para todos lados porque le gustaba mucho la figurita, pero hace poco lo evaluó y les voy a decir cuánto cuesta ese anillito de $13.
0: Va. Vamos a estarlo platicando también. Yo os voy a platicar acerca de cómo agarraron a unos surfeadores de trenes. ¿Has oído hablar de eso?
1: No.
0: Surfeadores, así como los que se van a surfear allá en el mar en la tablita, hay gente que se está subiendo a surfear en los trenes. Esto es bastante impresionante, lo vamos a platicar más adelantito en las noticias locas.
1: Locas.
0: Locas del día de hoy. Y también vamos a regresar a platicar de un par de casos en donde una monja fue detenida por ICE y también se dio la primera deportación de un jugador de fútbol americano profesional de la NFL. No te despegues, es el jalapeño, ya volvemos.

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0: Y estamos de regreso en esto que es el jalapeño. Feliz tardecita. Oigan, oye Magda, esto está llamando mucho la atención. Tiene que ver con materia de inmigración. Dos casos distintos, pero igual de impactantes. El primero de ellos es el caso de una monjita, de una madre que abogaba y apoyaba los derechos de los inmigrantes aquí en los Estados Unidos, apoyaba también lo que eran las protestas, ¿no? De ICE por estos operativos, y ahora fue detenida por parte del Servicio de Inmigración y Control de Aduanas ICE mientras caminaba hacia misa. La hermana Leticia, o la madre Leti Ugboja, caminaba ahí en McAllen, Texas. Y bueno, la religiosa, quien cuenta con protección legal contra la deportación, aún así está detenida. ¿Cómo la ves desde ahí?
1: No, pues feo, ¿no? Porque se supone que ella es la que está ayudando a los que son detenidos y ahora resulta que ella también está siendo detenida.
0: Sí, la religiosa, quien cuenta con protección legal contra la deportación y asegura de haber cumplido con los requisitos de su proceso migratorio, pidió que las personas tengan la oportunidad de explicar su situación antes de ser detenidas. Y ella está abogando, pues, más que nada por un trato más humano para quienes viven en un limbo migratorio, ¿no? Pero que son las cosas de la vida. La hermana Leticia Ugboja, de allá en Texas, en McAllen, la detienen cuando ella es una de las que abogan por los derechos de los migrantes y un trato más honesto y más justo, ¿no? No más honesto, más justo, más humano.
1: Pues sí, al final de cuentas eso es lo que ella está pidiendo. O sea, si las personas no están aquí de la manera legal, por decirlo así, bueno, pues por lo menos que no se les trate de mala manera, que se les respeten sus derechos. Pero lo que más me impacta a mí es que ella, teniendo su trámite, teniendo, ahora sí, siguiendo todo lo de la ley, también se le haya detenido.
0: Y ahí te va. Este es otro caso que está llamando mucho la atención. Él es jugador de fútbol americano y jugó en unas temporadas con los Potros de Indianápolis, con los Indianapolis Colts. Daniel Ogama Adongo fue deportado a Kenia por el Servicio de Inmigración y Control de Aduanas ICE, y el anuncio se dio a conocer públicamente hace unos días. Adongo tiene 37 años de edad, hizo historia al convertirse en el primer deportista nacido en Kenia en jugar en la NFL, jugando como linebacker para los Colts. Y ahora, pues, las autoridades migratorias habrían señalado que el atleta permaneció de forma irregular en los Estados Unidos tras el vencimiento de su visa unos años atrás. Entonces, pues, como cualquier persona que se le llega a vencer la visa, llegaron a ver su caso, vieron de que había violado los, ahora sí que, los términos de su visado, y pues ahora imagínate, también lo deportaron. El primer jugador de fútbol americano que cae en esto. Una de las cosas que estaban abogando sus abogados, sus familiares y trabajadores sociales, intentaron frenar su deportación, argumentando de que él padece de algunos trastornos psiquiátricos severos que se sugiere que fueron que le dieron
1: ocasionados
0: por tanto golpe, tanto guamazo en la cabeza, ¿no? un daño cerebral parcial. ¿Cómo la ves?
1: Pues ojalá y eso, o sea, les ayude a que él esté aquí en el país, porque pues si se los ocasionó cuando estaba jugando, bueno, que le den chance de regresar.
0: Avisaron ya que lo habían sacado, qué barbaridad.
1: A lo que voy, que le den chance de regresar.
0: Ojalá y se dé la oportunidad. O sea, hay tanta gente buena que está en esta situación, honestamente, tanta gente buena que está en esta situación que de verdad merecen una oportunidad.
1: Claro que sí.

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1: Bueno, yo les dije que les iba a hablar de esta mujer que compró un anillo en $13. Se llama Debra Goddard y allá en Londres se fue a un, bueno, yo les digo tianguis, no sé cómo les diga, mucha gente les dice que la pulga, el mercadito, etcétera. Bueno, hace ya unos añitos compró un anillito en $13 y ella lo traía para todos lados porque le gustaba mucho. Sin embargo, hace apenas unos añitos, hace poco, se fue y lo llevó a ahora sí a que lo examinara un especialista y resulta que era un diamante de 26.27 quilates.
0: ¿Cuánto? ¿Pero qué? ¿Cuánto más o menos un valor?
1: Sí, se dice que este diamante está valorado en $850,000.
0: No manches, y lo compró por 13.
1: Sí, lo compró por $13, pero como tenía una talla antigua que al parecer era opaca del siglo XIX, bueno, pues ella nunca pensó que realmente fuera un diamante. Entonces, me imagino yo que las personas que lo han de ver heredado ahí de diferentes, pues ahora sí que la mamá, la abuela, etcétera, etcétera, pues lo vendieron en $13 en un tianguisito y mira nada más, $850,000 el anillito.
0: ¡Qué barbaridad! ¿Alguna vez te ha tocado comprar algo así? Y tal vez no que haya terminado ser un diamante, pero que hayas comprado en la segunda o en una venta de garage y que ¡órale! ¿Ha estado buenísimo?
1: Bueno, mi amiga se compró un anillito que ella pensó que era fantasía porque tenía piedritas amarillas, entonces no pensó que fueran buenas. Y cuando se le cayó una piececita, le preguntó a un amigo que era joyero que si se la podía poner y él le dijo que sí eran buenas piedras y que era de oro el anillito.
0: Mira nada más, wow.
1: A mí no, pero a ella sí.
0: ¿Qué harías tú? Imagínate qué cosas. ¡Noticias locas!
1: ¡Locas!
0: ¡Locas del día de hoy! ¡Surfeadores! ¡Qué bonito es surfear! En Honolulu, Hawái.
1: Ándale.
0: Allá en Baja California, ¿no? Ahí en Cabo. ¡Ah, qué bonito! Surfear allá en Australia, en esas olas de 20 metros. Todos conocemos.
1: Rodeada de australianos.
0: ¡Ay, tiburones! Bueno, yo no sé surfear. Pero qué bonito es, digo, se ve bonito. Resulta y resalta de que hay una modalidad que están haciendo unos vándalos o son muchachos que es surfear, pero no en el mar, sino surfean.
1: ¿Cómo?
0: Surfean en los trenes. Cuando hay un tren en movimiento, se suben y empiezan a brincar de vagón en vagón en vagón en vagón hacia enfrente. Y simplemente por pues nada más, por no tener nada que hacer, por no tener nada que hacer.
1: ¿Es peligroso?
0: Es muy peligroso y pues esto se está viendo mucho en Nueva York. Y lo que hicieron en Nueva York, el departamento, iba a decir digital, pero el departamento megatrónico de la policía de Nueva York lanzó un
1: comunicado.
0: No un comunicado, no. Lanzaron un dron, el cual está patrullando los trenes. Y funcionó, porque al recién implementarlo, se logró el arresto de 5 chavos. De entre los 17 y los 22 años de edad que estaban surfeando en los trenes. Y ahora sí, que se moviera donde se movieran, el dron los detectaba y los iba siguiendo. ¿Cómo la ves?
1: Bueno, pues qué bueno, porque eso es muy, muy peligroso. Entonces, estaban poniendo en riesgo su salud y la policía cuida a todos, hasta de uno mismo.
0: Ahora, imagínate, yo recuerdo que en otras ocasiones se ha visto de que piden apoyo aéreo y llegan por los llega el helicóptero, pero ahora hacer el trabajo con drones, imagínate esto. ¿Qué tal, eh?
1: más padre, más efectivo, ¿no? Siento
0: mucho
1: yo.
0: Más efectivo, imagínate. Y bueno, pues ahí a ver si logran parar a estos surfeadores de trenes. Se me hace algo muy tonto. Igual yo a esa edad no es que era muy inteligente, ¿verdad? Pero te pones en riesgo tú, pones en riesgo a los demás. ¡Noticias locas!
1: ¡Locas!
0: Locas.

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2: Te llamé a tu celular y un vato me contestó.
1: Bueno, bueno.

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